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Muy buenas noches, ¿cómo están? Buen martes para todos, empezando esta semana de trasnoche, esta semana de piloto automático. Estas dos horas agradables que tenemos con ustedes, esta cita de todos los días, de martes a sábado. Ustedes saben, es trasnoche en La Voz del Comahue, en LU19. Empezamos a compartir cosas diferentes, no solamente en la música, sino que también lo que compartimos, lo que dialogamos, lo que debatimos. Como siempre les dije, una charla a la vez, ¿no? Una charla por noche, pueden ser varias también, dentro de una. Vamos con diferentes temas, con diferentes tópicos, con alguna historia, historias reales también, alguna curiosidad. Siempre estamos buscando ese condimento especial para hacer de esta noche una noche diferente. Para seguir acompañándote, estamos un ratito y después dejamos que la noche haga lo suyo. ¿Nos acompañan? Esto es Piloto Automático, como lo dice su nombre. Ya la radio se pone en piloto automático y estamos listos, calentando motores, para pasar un lindo momento, para poder acompañarte desde esta hora. Juan Martínez es mi nombre de este lado, conductor de Piloto Automático, y vos sos nuestro co-conductor. Empezamos de esta manera hasta las 2 de la mañana.

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Seguimos contando datos históricos reales que son a la vez historias de la vida real. Se conocieron cuando todavía no era nadie. Dublín, principio de los años 70. Él tenía 13 años y ella 12 años. Paul Hitson era un chico inquieto, ruidoso, todavía marcado por la muerte repentina de su madre cuando tenía 14. Ali Stewart lo vio antes que el mundo lo hiciera. Mientras él intentaba entender el duelo y el caos adolescente, ella fue estabilidad. Lo acompañaba al colegio, se aseguraba de que comiera, le ofrecía algo que no era fama ni promesas, sino presencia. En 1976 comenzó a salir. Ese mismo año, en un garage, nacía U2. Mientras la banda daba sus primeros pasos, Ali construía los suyos. No abandonó sus propios planes. Estudió ciencias sociales y políticas en la universidad. Más tarde, mientras criaba a su primer hijo Jordan, terminó su formación académica. Se casaron en 1982. U2 estaba creciendo. Los escenarios se hacían cada vez más grandes, los focos más intensos. Pero ella no quiso convertirse en la esposa de una estrella de rock. Decidió algo más difícil, mantenerse al margen de todo eso. Criaron a sus 4 hijos en Irlanda, lejos del espectáculo constante. Ali protegió la vida familiar de la prensa sensacionalista y sostuvo una rutina que no dependía de giras ni portadas. Mientras Bono hablaba ante líderes mundiales y cantaba frente a estadios llenos, ella mantuvo un centro estable al que siempre se podía volver. No fue solo discreción. Ali también eligió el activismo, visitó Chernobyl y cofundó Edum, una marca de moda con enfoque en comercio justo y producción responsable en África. Su compromiso social no fue una extensión del apellido de su marido, sino una decisión propia. Bono lo ha dicho en más de una ocasión. Ella es quien lo mantiene con los pies en la tierra. Ha escrito canciones inspiradas en ella, como Sweetest Thing, que nació como una disculpa pública por un cumpleaños olvidado. Pero fuera de la música, su vínculo se ha sostenido en algo más sencillo. Les gusta estar juntos. Más de 5 décadas desde que se conocieron. Más de 40 años de matrimonio. En una industria donde todo es efímero. Ellos eligieron constancia. No es una historia de cuento de hadas. Es una historia de crecimiento compartido. Valores similares y decisiones repetidas a lo largo del tiempo. Porque el amor duradero se trata de volver a casa.

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bloque de cine, televisión y series. Matrix 5, Matrix 5 sigue viva. Nuevo director toma el control y la saga podría decir adiós a Neo y Trinity. Cuando muchos pensaban que la historia había cerrado su ciclo con The Matrix Resurrections, la realidad es otra. Matrix 5 sigue oficialmente en elaboración, pero con un giro que nadie vio venir. Después del regreso de Lana Wachowski en la cuarta entrega, Warner Bros. Confirmó a comienzos de 2024 que la quinta película avanzará sin las hermanas en la dirección, las hermanas Wachowski. Eso sí, Lana no se desvincula del todo y va a participar como productora ejecutiva, manteniendo un lazo creativo con el universo que redefinió la ciencia ficción moderna. El elegido para liderar esta nueva etapa es Drew Goddard, cineasta responsable de The Cabin in the Woods y Bad Times at El Royale, dos títulos que han demostrado su capacidad para jugar con los géneros y también para romper estructuras narrativas. Actualmente, Goddard se encuentra enfocado en la escritura del guión, mientras también trabaja en Proyecto Salvación 2026. Pero acá viene lo que puede sacudir a los fans. La nueva historia de Matrix 5 podría alejarse por completo de Neo y Trinity. Eso significaría que Keanu Reeves y Carrie Ann Moss, quienes habían mostrado interés en regresar, podrían quedarse afuera del proyecto. Por ahora, lo único confirmado es que Matrix 5 está en plena fase de escritura, con Goddard al mando creativo y Lana Wachowski en la producción, una de las directoras originales.

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también hoy tenemos anécdota, tenemos una historia. En este caso, el caracol que guardaba el mar. ¿Viste que la memoria de las vacaciones suele ser un rompecabezas de olores y sonidos? Me acuerdo de un verano en una playa muy solitaria, de esas donde el viento te vuela las ideas. Yo era chico, tendría unos 7 u 8 años. Una tarde, caminando con mi abuelo por la orilla, encontré un caracol enorme, gris por fuera pero con un nácar rosado, casi brillante por dentro. Lo primero que hice, como hacemos todos, fue llevármelo al oído, y ahí pasó. El sonido del mar estaba ahí adentro, rugiendo con una fuerza que me asustó un poquito. Mi abuelo se sentó en la arena, me miró y me dijo, y esto me quedó grabado en la mente para siempre, ¿sabes por qué suena el mar ahí adentro? No es el agua, es el eco de todas las risas que tuvimos hoy en la playa. El caracol las guarda para cuando llegue el invierno. Yo me lo tomé en serio. Esa noche, en la mesa de la cena, con mis viejos riéndose, mis tíos contando anécdotas y el ruido de los platos, acerqué el caracol a la mesa como si fuera un micrófono. Quería que guardara todo, el olor a las rabas, las bromas de mis primos, el sonido de la guitarra que alguien había sacado. Ese momento especial, descontracturado. Cuando volvimos a la ciudad en pleno julio, con el frío de los edificios y el ruido de los colectivos, encontré el caracol en un cajón. Me lo puse en el oído y te juro por lo más sagrado que no escuché el mar. Escuché un murmullo de voces, una risa lejana de mi vieja y el crujido de la arena. A veces creo que la radio de trasnoche es como ese caracol, un lugar donde guardamos los pedacitos de día que valieron la pena para que, cuando todo esté frío y oscuro allá afuera, tengamos un lugar donde ir a escuchar que no estamos solos.

hacemos este segmento de pelis, de series, de cine. ¿Se acuerdan de Cuidado Bebé Suelto? Esta película tan particular, tan colorida de 1994. Hoy viajamos directo a los 90, una época donde las comedias eran simples, caóticas y absolutamente inolvidables. Y entre todas ellas, hay una que convirtió a un bebé en el protagonista de una de las aventuras más absurdas y más divertidas del cine. Estamos hablando de los 90, estamos hablando de Cuidado Bebé Suelto, esa película donde nada tiene sentido, pero todo funciona. La han repetido en canales también nacionales, en canales de cable, algún domingo, algún sábado, ¿vieron? La idea, les cuento, que salió de John Hughes, el mismo genio detrás de Mi Pobre Angelito, aunque no lo crean. Hughes quería repetir ese estilo de comedia física con criminales torpes, pero esta vez con un bebé como el protagonista, no un chico como lo era Kevin McAllister. El bebé, Vink, fue interpretado por gemelos reales, Adam y Jacob Wharton. Tuvo un éxito moderado esta película, pero ¿saben qué? Fue un gran éxito en India, donde es considerada como un film de culto, como cine de culto, una película sagrada. No había actores top de Hollywood, aún así tenía presupuesto enorme, raro para la época. Una época muy importante y muy particular para el cine de Hollywood. Bebé Suelto, la han visto seguramente, se acuerdan. Esta comedia absurda que nada tenía sentido allí, pero que funcionó muy bien. ¿Qué otra película de los 90 se te viene a la mente?

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hasta aquí hemos llegado con este primer día de la semana, para poder decirles también cumplir con la promesa de volver el día de mañana miércoles. Vamos a estar nuevamente compartiendo este piloto automático, la trasnoche de AM690 de LU19, el placer de compartir con ustedes y más placer aún si lo han disfrutado, si han pasado un buen momento de radio en la región del Alto Valle desde Cipolletti, donde hacemos este programa, aquí en Río Negro, piloto automático Juan Martínez. Los saludo y nos despedimos hasta mañana, ¿les parece? Minutos pasaditos la hora cero, estaremos entonces iniciando un nuevo piloto automático. Les mando un abrazo gigante.

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3: Río Negro construye con fondos propios y proyecta una obra pluvial clave en Cipolletti, que va a mejorar el escurrimiento y reducir los anegamientos en sectores que hoy se inundan cada vez que llueve. 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Una respuesta concreta a un problema histórico que acompaña el crecimiento de la ciudad de manera ordenada.

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Las 7 de la mañana, 9 minutos. 7 de la mañana, 9 minutos. ¿Cómo les va? Buenos días para todos. Buena jornada. Es un día especial, es un día feriado por el 25 de mayo, feriado nacional. Hoy es lunes 25 de mayo del año 2026. Estamos acá nosotros para compartir información. Un espacio totalmente reducido en el día de hoy, teniendo en cuenta este feriado nacional. Que tenga una muy buena semana, un buen inicio de jornada para toda la gente que está escuchando la radio, que está escuchando el EU19 AM690 y está escuchando FM Comahue en el 102.9. También buen día para toda la gente que nos sintoniza a través de internet, www.lu19.com.ar o en 5 saltos nos ponemos de pie allí en el 96.3 en la zona de Sierra Colorada en AM880 y también en la zona de El Bolsón en el 102.9. Buenos días para todos. Buena jornada. Recuerde que hoy los colectivos funcionan como día domingo. No se cobra estacionamiento tampoco en ninguna parte, ¿eh? Esto para que también lo tenga en cuenta, que la gente empieza a preguntar, ¿cobra estacionamiento medido? No, no cobran estacionamiento medido. Estamos con Kenin Poblete en el día de hoy, en este feriado nacional. Buen día también para Kenin. A ver, los datos del tiempo, datos de la que se conocían en el Alto Valle de la hora anterior. 2 grados, 2 décimas la temperatura. Está fría la mañana, ¿eh? Así que algún pullover, alguna campera a esta hora de la mañana. La humedad del 83%, la presión 986.9. El viento del oeste a 4 kilómetros por hora y el cielo está despejado. La máxima para hoy lunes, 17 grados. Reitero, temperatura 2 grados, 2 décimos, la humedad del 83%, el cielo está despejado para hoy lunes, una máxima de 17 grados. A tenerlo en cuenta entonces la gente que está escuchando la radio. Lo que le decimos todos los días, transite con precaución en las rutas, tanto de Río Negro como de Neuquén. Y más ahora, cuando veníamos a trabajar aquí a la radio, observamos, por ejemplo, en Chipoleti, que debe pasar también en varias localidades, tanto de Río Negro como de Neuquén, muchas personas, mujeres y varones, estaban seguramente yendo para su casa después de toda una actividad nocturna, danzante, con amigas, amigos. Así que atención, transite con precaución, porque la verdad es eso. Hay mucha gente que se le está diciendo en forma permanente que no suban al volante, a manejar, con algunas copas de más igual lo hacen, así que vamos a evitar entre todos dar malas noticias en el día de hoy. Las 7 de la mañana, 13 minutos. Hacemos un poquito de música y ya estamos con ustedes.

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Las 7 de la mañana, 19 minutos. A ver si podemos actualizar ahora los datos del tiempo a esta hora de la mañana para la gente que está escuchando la radio, la gente que está junto a nosotros a través de la voz del Comahue, Bechí, Poletti, quiere saber qué temperatura hay. Bueno, le comentamos los datos del tiempo. La última ya actualizada, 1 grado 4 décimas era la última temperatura, la humedad del 90%, el cielo despejado, y para hoy se está anunciando una máxima de 17, el viento del oeste a 4 kilómetros, 1 grado 4 décimos sobre cero la temperatura, la humedad del 90%. Quería comentar porque es hoy feriado nacional, el 25 de mayo se conmemora en Argentina el Día de la Patria, recordando la Revolución de Mayo del año 1810. Durante esta histórica jornada, el pueblo de Buenos Aires destituyó al virrey Baltasar Hidalgo de Cisneros y conformó la primera junta de gobierno, el primer gobierno patrio autónomo que inició el camino hacia la independencia en la Argentina. Además de esta fecha cívica, hoy es el fallecimiento de Juana Azurduy. En el año 1862 murió en la ciudad de Sucre la heroína de la independencia boliviana que combatió valientemente a las fuerzas realistas en el Alto Perú. También es la fundación de River hoy. En el año 1901, en el barrio porteño de La Boca, se fusionaron los equipos Santa Rosa y Los Rosales, dando origen a uno de los clubes más importantes del fútbol argentino, que es River. La inauguración del Teatro Colón en el año 1908, se abrió oficialmente el emblemático Coliseo de la Ciudad de Buenos Aires con la presentación de la ópera Aída y el primer grito libertario de América en 1809. En el contexto latinoamericano, esta fecha también recuerda la revolución de Chuquisaca, uno de los primeros levantamientos de la independencia contra la corona española de la región. Bueno, para tenerlo en cuenta, ¿no? Además, es el Día de los Caídos en Estados Unidos, Memorial Day. En Norteamérica se honra cada año el último lunes de mayo a los militares norteamericanos que fallecieron en el servicio a favor de la bandera norteamericana. Bueno, las 7 de la mañana, 21 minutos. Quería comentar y recordar que ya se cobran en las rutas nacionales y provinciales de Río Negro, por los radares, se cobran las multas por exceso de velocidad, uso del celular y por no utilizar el cinturón de seguridad. Te van a sacar una foto, recordalo, ahí la multa al vehículo. Esto es en la Ruta Nacional 22, figura también Río Colorado, Darwin, Villa Regina y Cervantes. Los radares en la Ruta Nacional 151, en Chipoleti, en Cinco Saltos, en Cordero, Barra del Medio y Vidal. En la Ruta Nacional 40, en Dinahuapi, Bariloche y El Bolsón. Y en las Rutas 3, 250 y 251 en Viedma, Sierra Grande, La Marque, como también con eso. Así que ya están cobrando multas en los radares de las rutas nacionales de Río Negro y del Neuquén. No importa el feriado, téngalo en cuenta, no importa el feriado, por no utilizar el cinturón, exceso de velocidad y por uso del celular. Fíjense, son tres cosas que tienen que tener en cuenta. Y bueno, y a la vez también, si lo para la caminera, tiene que tener la verificación técnica, vehicular. Sépalo lo que le estamos diciendo. Bueno, habilitaron ayer domingo la salida directa del Neuquén hacia Chipoleti. La pavimentación del tramo final de la obra avanza contra reloj y va a permitir también habilitar durante este fin de semana, lo que fue este fin de semana largo, la circulación directa desde el Neuquén hacia Chipoleti, eliminando el desvío por Aguado y Obrero Argentino, y los trabajos se van a completar antes de los 60 días previstos. Así que téngalo en cuenta la gente que está escuchando la radio en estos precisos momentos para que lo sepa. Y estamos mandando un saludo grande hoy en forma especial a toda la gente de Allen. Hoy está cumpliendo años Allen, nuestro respeto para toda la gente de Allen, que comunidad que inició su vida institucional desde 1910. Los comienzos de Allen, estaba mirando toda la información que hay de Allen, así que nuestro saludo, nuestro respeto para toda la gente de Allen en el día de hoy, que están de cumpleaños la gente de Allen, 116 años de Allen, ciudad
elegida de la zona del Alto Valle. Así que vamos a estar pues hablando de los festejos también que van a haber en Allen en el día de hoy. Así que estamos haciendo mención a el aniversario de Allen, que en un ratito más les vamos a comentar qué es lo que se va a estar festejando hoy para que la gente pueda ir a los actos de Allen, ¿eh? Así que 116 años de Allen, nuestro saludo y respeto a toda la comunidad de Allen, que hay unos inconvenientes ahí con el propio municipio de Allen. Esperemos que todo llegue a una normalidad pacífica. A ver, con respecto a los actos del 25 de mayo, el acto protocolar con desfiles, ferias, emprendedores, comidas típicas, cierres con música en vivo y danzas tradicionales en Chipoleti se comienza a las 15 en la plazoleta Bicentenario, esto es Pacheco y Mengel. Fiesta Patria y Gran Pericón Nacional desde las 16:30 en los parques del Complejo Cultural Chipoleti con música, danza y encuentro comunitario. También en Neuquén Capital, los festejos de la patria en el Parque Jaime de Nevares, con un predio que incluye más de 150 emprendedores. Neuquén Emprende, gastronomía típica incluyendo varias versiones de locro y show musicales. En Roca, las actividades se concentran en el campo municipal de Destrezas Criollas, en la isla 32, con desfiles cívico-militar, peñas y puestos de comida. Así que a festejar entonces la realidad que se vive hoy con el 25 de mayo para toda la gente que está escuchando la radio en estos momentos. Así que a festejar. Las 7 de la mañana, 25 minutos. Hacemos pausa, Kenny, y después vamos a hacer un poquito de música. Ahora hacemos la pausa, vamos a cumplir con los compromisos comerciales. Recuerde que en el día de hoy no se está cobrando estacionamiento medido, para que lo tenga en cuenta. Y a la vez también se atienden los hospitales, solo las urgencias en los hospitales públicos, tanto de Río Negro como de Neuquén. Y los colectivos funcionan hoy como día domingo. Hacemos pausa.

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Las 7 de la mañana, 31 minutos, la temperatura 1 grado 4 décimos, la humedad del 90%, el cielo despejado, la máxima para hoy 17 grados. Vamos a hacer un poquito de música en este espacio, de música con noticias en el día de hoy, reducido de este programa que hacemos todos los días de lunes a viernes a partir de las 5 de la mañana.

Las 7 de la mañana, 36 minutos. Vamos a reiterar datos del tiempo para la gente que está escuchando la radio en estos precisos momentos. Si quiere saber para salir a la calle, bueno, le decimos, 1 grado 4 décimas de temperatura, la humedad del 90%, el cielo está despejado. Bueno, ¿cómo le fue a Cipolletti ayer? Cipolletti metió, sufrió y le ganó al líder en la visera. Comenzó la segunda vuelta de la fase regular en la zona 3 del Federal A y el Avinegro superó a Atenas de Río Cuarto. ¿Qué me cuenta? Luego de tener fecha libre, Cipolletti volvió a la acción recibiendo de Atenas de Río Cuarto, ¿no? El líder de la zona 3 del Federal A. Acayó 1-0 en la visera con el equipo que dirige Fabián Enríquez. El gol de Acevedo, también de cabeza en el primer tiempo, fue el único de la tarde en un partido donde el albinegro se tuvo que exigir al máximo para volver a la victoria. Así que muy bien por Cipolletti, muy bien. El encuentro fue intenso, pero siempre fue Cipolletti el que intentó buscar el arco rival con mayor decisión, dicen los comentarios en el día de hoy. Así que ya está todo listo por este triunfo que ha tenido Cipolletti en la jornada del día de ayer. Así que con mucho sacrificio, esfuerzo y ante el puntero, Chipo pudo concretar un triunfo tan trabajado como necesario para quedarse con 3 puntos fundamentales en la pelea por la clasificación. Así que tenerlo en cuenta, fue la visera, el escenario de este triunfo que transmitió, por supuesto, el EU19 Radio La Voz del Comahue, y que ahora también viene otra nueva fecha, así que a tenerlo en cuenta. Viene una nueva fecha para Cipolletti, vamos a estar después ampliando la noticia, pero la tabla tiene a Cipolletti con 14 puntos en el torneo Federal A, de la zona 3. Primero está Atenas con 16, Argentinos con 15 y Cipolletti con 14. Esta es la información que se puede dar en materia deportiva. También en materia deportiva vamos a señalar lo que ha ocurrido, ¿no?, en las últimas horas. Bueno, Belgrano hizo historia en el torneo de apertura, le ganó a River en la final y se consagró campeón por primera vez. El encuentro se jugó en el estadio Mario Alberto Kempes en Córdoba. Los goles del Pirata los hicieron Leonardo Morales y Ulvita Fernández. Hubo festejos en todas las inmediaciones de la cancha y perdió River en la jornada del día de ayer. Estás contento, Kenny, ¿no? Vos que sos de Boca, como toda la gente de Boca que está contenta. Me parece muy bien que haya ganado Belgrano. Los felicito a la gente de Belgrano y también felicito a la gente de Boca, que fue la que hizo hinchada para Belgrano. Así que a todos los felicito en el día de hoy porque han ganado muy bien. Belgrano hay que saber perder y hay que saber ganar. Belgrano de Córdoba le ganó 3-2 a River y se ha consagrado campeón del fútbol argentino. Así que para River anotaron Colidio y Galván. Y así que tras toda esta historia que ha tenido el fútbol, ha ganado Belgrano y su historia en la apertura. Le ganó a River en la final, así que es el campeón de este torneo apertura 2026. Ha ganado, está atorado hoy, ha ganado Belgrano. Le ganó a River, que es la verdad, que se lo había que reconocer. Cuando ganas, ganás, y cuando perdés, perdés. Así que le ha ganado, reitero, le ha ganado a River en la jornada de ayer. Así que borrón ahora y cuéntanos, están viendo los memes en todos lados en contra de River, ¿no? Kenny, lo que me han dicho en el teléfono, está bien, la gente de Boca contenta, feliz, que darle una alegría. Vamos a hacer un poquito de música después de esta derrota, de esta victoria de Belgrano. Hacemos un poquito de música, a ver qué temperatura tenemos a esta hora de la mañana. 1 grado 4 décimos, la humedad del 90%, cielo despejado. Hacemos un poquito de música, un día especial, hoy es feriado nacional.

Las 7 de la mañana, 45 minutos, 299-511-2144, la gente igual escribe, dice uno de los mensajes, Juan Melo, ¿qué dice Juan Melo? Señor Fuentes, buenos días, hermosa mañana, ¿verdad? Viva la patria, viva Belgrano. Bueno, muchas gracias, le mando un saludo y los felicito. Si usted es hincha de Belgrano, los felicito, porque tiene que haber hinchas de Belgrano para festejar, así que si es hincha de Belgrano, los felicito. Muy bien que hay hinchas de Belgrano acá, mi respeto para usted que debe ser hincha de Belgrano, contento con esa camiseta, muy recién como charlábamos con Kenny acá, fuera del micrófono, muy buena la camiseta. Bueno, Fernando Melillán dice, buenos días Omar, ¿habrá pericón en el Centro Cultural? ¿Qué sabe usted? Sí, hay pericón, lo comentamos hoy y lo volvemos a decir, por supuesto que sí. El pericón va a ser desde las 16:30 en los parques del Complejo Cultural Chipoletti, con música, danza y encuentro comunitario, porque conozco a varias personas, mujeres y varones, que van a bailar el pericón, ya han estado practicando, y le mandamos un saludo a Marinés Pulev, que creo que va a ser la cantora, la que va a ir dando las señales para que la gente se vaya moviendo, vaya haciendo los pasos en el pericón. Siempre hay alguien que la que va hablando, bueno, ella es la que va a ir diciendo el tema de los movimientos en el pericón. Muy bien, por ella que lo va a estar haciendo. Para la gente de Bariloche que está escuchando a través de la 102.9, le decimos que este lunes en Bariloche se celebra el Día de la Patria con conmemoración de la Revolución de Mayo del año 1810. Desde el municipio invitan las actividades que se van a llevar adelante, las que tendrán como eje principal el acto oficial. 11:30 en el Centro Cívico, luego de una convocatoria abierta a las bailarinas y bailarines de danzas tradicionales, se podrá disfrutar del tradicional pericón nacional en todos lados. Mirá qué bien, bailan el pericón. A ver, en Roca, estuvimos hablando también recién, el Kinisei, Kenny, mirá, en tanto, dice, dos apostadores se repartieron la gran revancha millonaria del Kinisei ayer domingo. En tanto, uno de Entre Ríos obtuvo $15,000 en el especial. Desde la Lotería de Santa Fe confirmaron que en el próximo sorteo en total habrá en juego 2.750 millones de pesos. Muy bien, muy, muy bien. A ver, ¿qué más? Dicen que en el sorteo tradicional salieron el 10, el 12, el 08, el 34, el 05 y el 28. Nuevo ganador. Así que, por favor, mirá, 780 millones de pesos. Che, ¿qué me contás? Bueno, me parece muy bien. La gente que juega tiene que disfrutar. Las 7 de la mañana, 48 minutos. Hacemos un poquito de música, Kenny. Hacemos hoy un día especial, es feriado. Y vamos con la pausa después que la estamos adeudando.

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Las 7 de la mañana, 58 minutos. Bueno, una información de último momento que tiene que ver con Capital Federal, donde una madrugada de terror se vivió en la comisaría vecinal número 3, ubicada en Venezuela, en 1931, de pleno barrio porteño de Valvanera. Empezó cerca de la medianoche y en cuestión de minutos se convirtió en un caos absoluto. Presos amotinados, fuego dentro de los calabozos, policías intentando contener la situación y los vecinos paralizados por el miedo. Según las primeras versiones, un conflicto dentro de los calabozos donde había 72 personas detenidas desencadenó una serie de hechos violentos que derivó en una fuga masiva de presos. Después vamos a estar ampliando, por supuesto, la información de cuántos fueron los presos en total que se fueron, reitero, de la cárcel, esta comisaría, la número Comisaría Vecinal número 3, está ubicado en Venezuela, 1931, pleno barrio porteño de Valvanera. Esto es Buenos Aires. Y después también en Venezuela, estábamos buscando información porque también hubo algo parecido, pero un motín, una cárcel mucho más grande. Hay videos que están mostrando cómo es por dentro un motín en una cárcel de Venezuela, donde las imágenes difundidas por una organización no gubernamental muestran cómo se desarrolla la protesta en una unidad penitenciaria de presos comunes. Denuncian torturas y castigos en celdas de aislamiento, esto es en Venezuela. Así que vamos a estar después ampliando, por supuesto que sí. Ya casi las 8 de la mañana está Mario Favole, en un ratito nada más con todos ustedes llega Mario Favole en este día feriado, quédese con nosotros. Hay mensajes, Mario, te lo dejo a vos para que lo leas, algunos tienen que ver con River y demás, vos lo vas a leer mucho mejor que yo todavía. Dice, buen día Omar, dice Miguel, excelente lunes patrio, hoy está amaneciendo con un cielo celeste y patriótico. Bueno, muchas gracias, muy amable. A ver, nos vamos, ya estaba Mario Favole en un ratito con todos ustedes, cada 60 minutos estamos con ustedes.

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Señoras y señores, bienvenidos. ¿Cómo están? 8 y 11 en toda la República Argentina, acá en Río Negro, en Chubut también, en La Rioja, en Salta, en Buenos Aires, en Misiones, ¿por qué no? Ahí también. ¿En Córdoba? No, señoras y señores, en Córdoba no, ya está, no funciona el reloj. En Córdoba se rompió ayer. En Córdoba todavía están bailando, seguramente. Todavía están destapando damajuanas. Todavía están descorchando vino blanco para hacer un priteado. Todavía están, obvio, con el Fernet a full. Hoy, ahí no hay horario, señoras y señores, porque ayer se paralizó el tiempo y se convirtió en un día de gloria, al menos para buena parte de los cordobeses. Siempre va a haber otro que no van a estar contentos. Y es lo lógico, siempre habrá otros que dirán, justo le tocó a nuestro clásico rival. Bueno, pero muchísimos ayer festejaron. Y además hay cordobeses en todo el país. En algún momento se fueron a laburar a otro lado, así que hay cordobeses en buena parte de la República Argentina. Y si escuchás Cadena 3, probablemente debe haber llamado a algún cordobés que estaba trabajando en Canadá, en Australia, en algún país de Europa, o tal vez en el más recóndito rincón del África, que ayer dijo, vamos, pirata, carajo, y se quedaron con el primer título de su historia. Merecido para el equipo del ruso Zielinski. Después quedan algunos otros detalles que poco tienen que ver con lo que pase de ahora en adelante, porque el título ya es de Belgrano de Córdoba, señoras y señores, y bien merecido tienen ese festejo. Esto es Pasa de Todo. ¿Por qué pasa de todo? Porque ayer en el deporte, por ejemplo, pasó de todo. De hecho, por eso arrancamos contando esto, ¿no? Lo de la final del torneo, que Belgrano se queda tras derrotar a River Plate por 3-2. Pasó de todo en el automovilismo. Pasó de todo en el Federal A también. Volvió al triunfo Sipo y le ganó nada más y nada menos que al puntero y a quien lo había ajusticiado en Córdoba. ¿Se acuerdan la primera fecha? ¿Cuánto que pasó, no? Es esa primera fecha que se juega un viernes porque jugaba River justo en Córdoba. Esa vez era con Estudiantes de Río Cuarto y esa vez fue triunfo. Atenas había tenido que adelantar el partido y enfrentó a River un viernes quedándose con ese triunfo. Acá a lo que más le prestamos atención esa vez fue otra cosa. Fue a los incidentes que se habían generado afuera de la visera. Mirá lo rápida que estuvo la justicia esta vez. ¿Se acuerdan? Hubo una pelea y una persona apuñalada. Hubo un accionar más rápido de la justicia que la primera vuelta completa que se dio del torneo Federal A. Antes de que se termine la primera vuelta, esa persona ya estaba condenada. Veo que a veces decimos que la justicia es lenta, que a veces no funciona. Yo lo tomo como válido, que es uno de los poderes más cuestionados muchas veces. Bueno, mira, esa vez funcionó. Funcionó el sistema de salud. Le salvaron la vida a esa persona. O sea, la víctima está bien y el victimario fue condenado. Bueno, como para mencionarlo, vinculado con lo que tiene que ver con Cipolletti. Tenemos mucho para compartir, tenemos varias notas en la jornada de hoy. En un rato vamos a hablar con el secretario de Estado de Deportes, Juventud y Cultura de la provincia de Río Negro, para charlar un ratito. Juventud, Deporte y Cultura, ¿lo dije bien en ese orden? Ahora no estoy seguro. Con Nahuel Astuti. Una de las notas que tenemos para charlar hoy, porque también en deporte hubo buenas noticias para Río Negro. Esto vinculado con los Juegos EPADE. En general a Río Negro le va bien en cualquiera de los Juegos Patagónicos, así que no es noticia, podremos decir, que le vaya bien, pero como política de Estado, la verdad que siempre está bien el desarrollo de los rionegrinos y las rionegrinas que nos han representado de la manera en que lo hicieron. Es para destacar. Mariana Perhich, la directora de Cultura, charlará con nosotros sobre el acto protocolar de esta tarde y nos meteremos con un tema más bien provincial que tiene que ver con la economía, con la producción y con el trabajo, por lo que fue la consulta que se hizo en el Sebastián Antenao, que es el polideportivo de San Antonio Este, donde hubo un masivo apoyo en la audiencia pública que se hizo por el gasoducto
que irá de Tratallén hasta San Antonio Oeste. Bueno, eso y alguna otra nota más que tenemos por ahí para contarles acerca de una campaña solidaria para combatir el frío en Roca, lo que nos marca el GPS en la mañana de hoy. Eso y algunas otras cuestiones, qué sé yo, como lo que vayan contando ustedes, si es que hay alguien despierto. Yo habitualmente siempre digo lo mismo cuando hay feriado, digo, no, lo bueno es que no hay nadie del otro lado y podemos hacer lo que queremos. Bueno, en general sí hay. Y empiezan a aparecer, aunque sea un fin de semana largo, aunque muchos tal vez hayan podido tomarse un par de días, o aunque no se lo hayan tomado, aprovechen para dormir, para descansar un poquito más en la jornada de hoy. A nivel nacional, hoy hay un Tedeum, que es, a nivel nacional es un hecho, siempre es un hecho religioso, pero también es un hecho político. Se hace en la Catedral en Buenos Aires. ¿Ustedes se acuerdan en su momento? Se había dejado de hacer en la Catedral, básicamente porque había una disputa entre el kirchnerismo y la Iglesia. Eso hizo que el Tedeum, no porque fuera federal, la idea de federalizar esto, era por eso. El Tedeum se lo fueron llevando a distintas iglesias o catedrales. En ese momento, una vez, se hizo en Río Negro y se hizo en Bariloche. Bueno, desde hace tiempo esto volvió a ser lo que era. Se hizo en siempre, o casi siempre, en Buenos Aires y obviamente ha retornado a ese lugar. En la Catedral Metropolitana, por cierto. Estaba buscando el horario. Esto va a comenzar a las 10 de la mañana. Presencia confirmada de quién. Presencia confirmada del presidente Javier Milei. ¿De quién más? Si va el presidente, de su hermana Karina Milei, la secretaria general de la presidencia. Presencia confirmada del gabinete. El gabinete incluye a el más que cuestionado jefe de gabinete. Específicamente estamos hablando de Manuel Adorni. Bueno, puede aprovechar para pedir perdón. La otra vez fue a la iglesia y dejó un aporte importante. Lo miraba Santilli a ver cuánto iba a poner a Adorni. Puso unos billetes, sacó y puso unos billetes. Tal vez después de todo lo que pasó, tal vez tenga que sacar algo más, pero bueno, no va a lavar sus culpas si es que las tiene y lo determina la justicia poniendo dinero. ¿Quién no va a estar? Victoria Villarruel, que no fue invitada, esto se confirmó el fin de semana, que sí había estado en anteriores oportunidades, más allá de la tensión que se había dado, y que hicieron saber fuentes del Senado que no está por decisión de la Secretaría General de la Presidencia, ese espacio que conduce el jefe, como le dice Javier Milei, que conduce Karina Milei, su hermana. Según el esquema difundido por Presidencia, los funcionarios convocados se presentan a las 9, esto es decir, en un rato más, ya hasta ahora ya desayunaron, se perfumaron y están arrancando, en Reconquista y Bartolomé Mitre, retiran acreditaciones correspondientes. No se va a permitir el ingreso de autoridades después de las 9:30, así que a llegar a horario, porque el que llega tarde no entra. El Tedeum comienza a las 10 y se va a extender hasta aproximadamente 10:45. De ahí los funcionarios van hacia el Cabildo para participar de la entonación del himno nacional argentino en un día como el de hoy, en el que recordamos la histórica e importantísima para la para el desarrollo, el desenvolvimiento, la historia de nuestro país, Revolución de Mayo. El cierre de la actividad institucional es a las 11:15. No sé si a ustedes les importa, pero el código de vestimenta es formal, así que van a tener que ir vestidos formalmente y con escarapela, como estamos nosotros en este momento. ¿Qué ni boblete? A ver si veo. Sí, escarapela, sí. Bien. ¿Omar Fuentes estaba con escarapela también? Sí. Bien. Marce Hernández, también. Flavio de la Vega, que anduvo por ahí, también. Seguramente ahora se va a ir a trabajar para hacer notas para el canal también. ¿Por qué no fue convocada la vicepresidenta? ¿Por qué no está Victoria Villarroel? Porque la relación está rota hace tiempo. Y porque acá priman muchas veces las relaciones personales sobre las institucionales. Porque pasó antes, ¿no? Pasó con Cobos en su momento. Pasa ahora muy fuerte. De otro tipo la ruptura, pero pasó con Fernando de la Rúa y Chacho Álvarez. Con los vicepresidentes las relaciones han sido tensas, porque también lo fueron con Scioli, por ejemplo, ni hablar de Alberto Fernández y Cristina Fernández. Pasa que ahí
mandaba o tenía más poder la vicepresidenta que el presidente, lo cual es bastante raro en un esquema de gobierno como el nuestro y con una cultura política en la que está tan arraigado que hay uno que manda y los demás que obedecen. Bueno, es que el que manda es el primero, ¿no? Es el uno, es el number one sería acá, sería la Moria. Pero debería ser el number one. Bueno, no lo era. Y más tenemos, ¿no? No con Vudú, no con Gabriela Michetti. No recuerdo la relación de Alfonsín y Víctor Martínez. Su vice ahí era un poco chico. Y no, la verdad que no la estudié, pero no recuerdo que hubiera grandes rupturas. Después, bueno, hubo diferencias en más de una ocasión. Menem igual determinado muy peleado, por ejemplo. Bueno, hay casos. La ausencia de Villarroel lo que deja expuesta es la interna. Una interna que es, o sea, es una fractura expuesta desde hace tiempo. Pero bueno, que hoy además va a tener eso. Una foto con esa ausencia, la foto en el Tedeum. Porque no va a estar la actual vicepresidenta. Que seguramente va a ir a alguna otra iglesia. Va a convocar menos a la prensa, pero seguramente va a estar en algún otro lugar. Porque en alguna ocasión esto ya también se ha dado. Bueno, lo veremos. Porque esto seguramente va a tener, dije seguramente tres veces, lo cual habla de un vocabulario pobrísimo de mi parte. Esto va a tener amplia cobertura de los medios desde un rato más ya de los canales en este 25 de mayo, que además es el cumpleaños de Allen, señoras y señores. Así que no solo es el cumple de la Revolución de Mayo, sino que es el cumple de la ciudad de Allen. Les mandamos un beso, un abrazo, un cálido abrazo a la gente de Allen que está cumpliendo años, que está teniendo un nuevo aniversario. El cumple número 116 para Allen. Otro día hablamos de los líos que puede haber, de los cuestionamientos. Hoy no hablamos de revocatoria. Hoy de lo que se habla es del festejo en Allen del cumpleaños de una ciudad cercana, más que centenaria. Y de la gente que seguramente está contenta y va a ir a tomarse un chocolate por ahí, a pedir su locro, se va a juntar a comer unas empanadas aprovechando el laburante que hoy tiene un feriado. Miro la hora y en Pasa de Todo marca 8:24, señoras y señores, 299-511-2144, nuestro número. Hacemos apertura musical con Patricio Rey, sus de Redondito de Ricota, esto desde el disco Luz Velito. La dicha no es una cosa alegre.

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Señoras y señores, 8:30 en toda la República Argentina. Si ustedes entran a YouTube y ponen ahora LU19 en vivo en el streaming, no van a ver nada. O en todo caso se van a encontrar con algunos de las emisiones anteriores, con algún programa completo, con, tal vez hasta con 7 horas de programación en streaming. Bueno, pues pueden ver eso, o pueden dejar eso y volver a la vieja y querida radio. Pueden, ya que están en la compu, poner lu19.com.ar. Ahí en un costadito dice en vivo, escuchan la radio en vivo y mientras tanto además leen las noticias más importantes ocurridas y por ocurrir en la ciudad, en la región, en el país, en el planeta y de los diferentes ámbitos. Tengo mensajes que llegan al 299-511-2144. Miguel, te vi trotando el otro día con otro atleta. Ahí en la cortadita, no me acuerdo cómo se llama la cortadita esa que donde se hace el triángulo ahí en Alem, cerca de una estación de servicio de bandera nacional. Bueno, ahí escribe Miguel, ahí estaba haciendo ejercicio Miguel, que dice, buen día Marito, te estoy siguiendo Miguel, ojo los mensajes que mandás, pues sé dónde estás. Mirá, yo sé dónde entrenás, sé dónde corres. Vos estás a pata y yo estoy en el auto. No me provoqué con tus mensajes. Buen día, Marito. Excelente lunes patriota. Todo celeste, nos dice. Y el sol que pronto saldrá. Hoy todo celeste. Yo no me quiero adjudicar primicias, pero yo la semana pasada dije que estaba todo dado que el campeón iba a ser Belgrano. Lo quiero decir. Lo dije, era el cumple de Rodrigo. Los hinchas de River somos muy fanáticos de Rodrigo. Los de Boca son más de la Mona. Nosotros somos más de Rodrigo. Siempre lo fuimos. Al menos desde que existe Rodrigo. Yo digo que el cuartetero más tradicional... Kenny Poblete, usted que es un especialista en el tema. El cuartetero más tradicional. Prefiere a la Mona, me parece, como un emblema. Los que llegamos al cuarteto desde otro tipo de música, como desde el rock, preferimos a Rodrigo. Es como nuestro rocker en el cuarteto cordobés, ¿no? Todo celeste, pronto saldrá el sol. Sí, hoy todo celeste, merecido para la gente de Belgrano, que ayer ganó 3-2 para River Colidio Galván, para Belgrano Morales, el ex Gimnasia de Esgrima de La Plata, y los dos de Ubita Fernández, que nos está generando resaca a nosotros ahora. Mira cómo suena. Así sonaba. Subilo por ahí.

0: La primera barra es, mirá vos. ¿Por qué diferente?
1: Vaya donde vaya, estará presente.
0: Bueno, sí, está bien. Bueno, ayer los piratas estuvieron de festejo y van a seguir por mucho tiempo más. Siempre andamos por ahí, me dice Miguel, ¿por qué se prepara Miguel? ¿Por qué estaba entrenando? Por algo, no es por si lo rajan de la casa, no digan esas cosas, no sean malos. No, hoy es la corrida de oro, ¿se acuerdan que hicimos nota de ese tema? ¿Se acuerdan? Hoy es el aniversario de Allen, pero hoy además es la corrida de oro. Oro tuvo su festejo el martes, tuvo cobertura de la radio también. Entre semana tuvimos los móviles ahí y postergó algunos de los festejos, pero tenían actividades organizadas, entre ellas la corrida de oro, así que hay algunos que van a ir para aquel lado. Tengo un mensaje más por acá que dice, buen día, nos dice Alicia, feliz día de la patria, quería felicitar a los, yo le mandé el verbo, ¿no? Quería felicitar a los barrenderos trabajando en Raúl Quadrini y Alberdi. ¿Están laburando los muchachos barriendo hoy, poniendo en condiciones la calle? Bueno, haciendo patria. Muy bien, nos sumamos. Es extensivo el saludo de Alicia. Así que le mandamos saludos y le decimos feliz día de la patria a quienes trabajan haciendo patria, como hacemos nosotros.
2: El Ubita, que es el que se presenta como más oscuro.
0: Más oscuro para Chacho Coudet, que ayer estaba vestido de negro, pero estaba rojo. Calentísimo. No vi el final. O sea, vi el final del partido, pero no vi los festejos. Ya está, ya sabía quién había ganado. ¿Qué quiere que me quede viendo, chicos? Sabía quiénes iban a estar con cara de traste y quiénes contentos, pero no vi la premiación. Igual después la voy a mirar. Con mirada periodística, por cierto. Y no de hincha, como ayer. Datos del tiempo. Datos de las 8 para el Alto Valle. 1 grado. Cielo despejado. La humedad 93%. Todo esto según Servicio Meteorológico Nacional. La presión 988.2 hectopascales. El viento del oeste a 4 kilómetros por hora. Hoy la máxima es de 17 en el Alto Valle. Quiero ver si tendremos algo de viento. Nada, hasta 12 kilómetros por hora. Todo muy tranqui. Mañana sube la temperatura. Hasta 19 grados podemos llegar a tener. Yo diría que para un fin de mayo, 19 grados, tenemos que estar bien, ¿no? Nos ponemos contentos. Y además, no aparecen temperaturas bajo cero a lo largo de toda la semana. Mínimas 7, 8, incluso mínimas de 10. Jueves y viernes y el próximo domingo tenemos mínimas de 10. Esto puede cambiar, obviamente. No sé si tanto, pero... está bien, ¿no? Muy lejos de tener temperaturas bajo cero. La actual, les decía, 1 grado. En Viedma tenemos una actual de 2 grados, 2 décimas, pero la térmica está más baja que acá. La térmica que tenemos en Viedma es de 9 décimas de grado bajo cero, 0.9 negativo. La humedad 95%, el viento norte a 12 kilómetros por hora, la máxima 17, sin viento. A la noche inexistente, pero durante el día como mucho entre 13 y 22 kilómetros por hora. Y para los próximos días también se avizoran máximas de 16, 17. El día más raro en Viedma va a ser el viernes. ¿Por qué el viernes? Porque el viernes en Viedma habrá una mínima de 12 y ¿saben cuánto va a ser la máxima? 12 también. Mínima de 12, máxima de 12. Para el comienzo del fin de semana en la capital, que tendrá acción la semana siguiente. No esta que estamos empezando a transitar, sino la próxima. ¿Por qué tendrá acción? Porque habrá sesión en la legislatura de Río Negro. Y arrancan esa semana ya con las reuniones de comisión, con labor parlamentaria y con todo lo previo al encuentro del 4 de junio, que será cuando se vuelva a... No, del 4 de junio, correcto. El jueves 4 de junio, cuando se vuelvan a reunir los legisladores de la provincia de Río Negro. Me voy a Bariloche. 8 décimas de grado sobre cero en este momento, pero una térmica de 2.6 bajo cero. La humedad, 90%, el viento sur a 12 kilómetros por hora. La máxima de hoy 11 grados. La mínima era 0. Quiero ver cómo viene para los próximos días. A ver si en la zona cordillerana tendrán heladas. Bueno, no aparece. Mañana mínima de 2. El miércoles mínima de 4. Se repite jueves y viernes. El sábado vuelve a tener una mínima de 2. Las máximas sí, menos que acá. Entre 10 y 12 martes y miércoles. Y bastante más frío jueves y viernes, con unas máximas de 6 grados y 8 grados respectivamente. Pero además también sin viento para los próximos días, como para tenerlo en cuenta eso. Y... bueno. Perdón. En Maquinchao sí está fresco. Sí. Maquinchao 4.9, bajo cero en este momento, con cielo despejado y una humedad del 84% para nuestra región sur. El viento en Maquinchao en calma, la máxima de hoy 13 grados, máxima que se repite en los próximos días, salvo el sábado que caerá a 8, temperaturas que también están sobre cero. No se vislumbran heladas en los próximos días en nuestra provincia, así lo dice Servicio Meteorológico Nacional.

que me dan aire, 8:40, como el tema de Rodrigo, justo. ¿Te parece? Todo, está todo, todo era así, estaba todo preparado. 8:40, señoras y señores, 299-511-2144. Hoy no escriban al chat de YouTube, esos mensajes no los tendremos porque no estamos saliendo en vivo en el streaming, pero por nuestra vía tradicional es la forma a la que volvemos, a la que tenemos siempre, pero hoy volvemos absolutamente a tener como medio de comunicación para los mensajes, como vínculo entre este estudio y ustedes que están en el lugar en el que estén. Si nos quieren contar eso, también nos interesa como para saber qué están haciendo ahora o cómo se preparan para disfrutar este 25 de mayo. Tenemos tanda, cumplimos con eso, ya venimos.

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0: ¿Sale locro hoy o no? ¿Hoy? ¿Sí? Bien, bien. Yo tendré menú patrio hoy también. Hoy sale locrito. No, dos porciones para uno no se puede, compañero. Eso es un montón. Porque las porciones ya son grandes y el locro es contundente. Bueno, quieren saber. A mí cuando a veces como de noche esas comidas me dicen, pero ¿cómo comes tan pesado de noche? Yo la verdad que no. Quiero decirle, si está regadito, no digo bien regado porque suena como que es mucho, pero si está acompañado por lo que corresponde, que es una copa de vino, eso hace que el cuerpo se purifique. Yo prefiero que no se ovita, chicos, hoy. Hoy prefiero otra cosa. Ayer esos dos tragos fueron contundentes de uvita. Pero ustedes, del otro lado, ¿qué onda? Locro, unas empanadas.
1: Que es el que se presenta como más oscuro.
0: En la medida que alcance, ¿no? Qué sé yo, estamos a 25 de mayo, estamos a fin de mes, por ahí me decís, no, Mario, la verdad que hoy fideo, no llevo al guiso de fideo moñito. Voy con el paquete de paquete y sin salsa. De paquete no es lo mismo que paquetón, que ese es el tema que va a sacar la asesora de imagen de presidencia, que hizo, que algo debe haber tenido que ver con el filtrado de audio de Javier Milei, que no escuchamos acá y no vamos a escuchar en este programa, porque no tiene absolutamente nada que ver. 299-511-2144, hola muchachos, viva la patria.
2: ¡Viva!
0: Soy Lucas, de la Isla Jordán. Esto es para vos, quien escucha. Podríamos escuchar el Pericón Nacional para todos los compañeros municipales. Gracias. Nos dicen eso en uno de los mensajes. Bueno, tomamos nota del tema. 8:49. Esto es del sábado, pero bueno, yo no vine. No se los alcanzamos a contar. Tal vez lo mencionamos solamente en el informativo del sábado de la tarde. Mucha gente en la escuela secundaria rionegrina número 116. ¿Cuál es la 116? Es la que está en Barrio Nuevo, es el colegio secundario de Barrio Nuevo, porque estuvo cerca, el programa Cerca, en el que es el gobierno, no sos vos el que va al gobierno, es como la frase de Mahoma y la montaña. Bueno, acá es con el gobierno y con vos como ciudadano. En vez de tener que ir vos a buscar el lugar donde se hacen trámites, y si tenés que hacer varios, recorrer buena parte de la ciudad y tal vez tomarte un par de colectivos si no tenés movilidad propia o no tenés tiempo, te queda lejos o tenés dificultades para movilizarte. Bueno, estaba todo concentrado en un lugar con la participación de más de una decena de organismos y un récord de 900 trámites realizados. Culminó el sábado a la tarde la segunda edición anual del programa Cerca en Roca. ¿Cuál fue la primera? La primera había sido un tiempo atrás en Chacramonte, en la escuela 350, que es la primaria de Chacramonte. Ahí los trámites habían sido algo más de 600. Bueno, Barrio Nuevo moviliza a mucha gente de ese barrio y de barrios cercanos, y se ve que esta iniciativa invitó a los vecinos a que se acerquen el sábado a la posibilidad de hacer trámites, no sé, Ley Pierri, hablar con la Secretaría de Adultos Mayores, trámites en el registro civil, cambios de domicilio, te consiguieron una mujer para casarte, te podías separar de ese que ya no aguanta más, no sé, todo eso. IPPB que está generando mucho interés también, el programa de construir inclusión, que es el que está pensado para personas con discapacidad, así que para aquellos que no tenían el CUD y tal vez sí viven con una persona con discapacidad, podían avanzar en ese certificado único de discapacidad, que además es indispensable para estar en el listado de aquellos que tal vez, no va a ser para todos, pero es un comienzo, accedan a alguna de esas viviendas, un centenar de viviendas a lo largo de la provincia. ¿Qué más? Hubo cursos de RCP, respiración cardiopulmonar, primeros auxilios a cargo del Sistema Integral de Atención Rionegrina de Medicina, que es el denominado de Medicina de Emergencia, por cierto, CIARME. Esto con una certificación de parte del Instituto IPAP. Hubo controles de salud, vacunación, testeos, que la verdad que, y ahí voy a decirlo en plural, a veces los dejamos de hacer, nos olvidamos, nos pasa de largo y cada tanto nunca está de más hacerte uno de esos testeos. Actividades de salud vinculadas con prevención, información sobre salud sexual, capacitaciones a técnicos de fútbol barriales y variadas actividades culturales, porque además de que, y lo podemos ver en las imágenes, estuvieron los chicos haciéndose un partidito, chicos y chicas, ¿no? Porque había fútbol mixto, un partidito de fútbol. Aquellos a los que les interesa formar adolescentes y niños en el deporte tuvieron la posibilidad de tener su capacitación. Y aquellos que tenían más ganas de bailar y de escuchar música también tuvieron la oportunidad de hacerlo. Desarrollo humano fue con programas para personas mayores y personas con discapacidad. Y además asesoró sobre cuestiones inherentes al sistema de abordaje territorial por un tema que sigue siendo un flagelo en la Argentina, que es la violencia de género. Bueno, mucho. Agua rionegrina, que siempre hay que decirlo, cosecha, quejas. Era el momento para ir a quejarte. Tenías a la gente de Aguas Rionegrinas para hacer los planteos. O quien no ha tenido algún problema cuando compra algo. Bueno, defensa del consumidor también estuvo. Encuentro deportivo con escuelitas de fútbol, como les dije, y la gente del IUPA contando todo lo que hacen en el Instituto Universitario Patagónico de las Artes, la gran cantidad de carreras que hay y el perfil cultural que tiene una ciudad y que te invita a ser parte de esa familia cultural. Bueno, eso fue en Barrio Nuevo, en la Escuela Secundaria Rionegrina número 116, y como les decía, la convocatoria ha sido masiva, el récord lo marca en esos, bueno, 900 personas, así que muy, pero muy, muy, muy convocante esta iniciativa. Mira, me comparte desde producción Marce Hernández una noticia que ha publicado la gente de LM Cipolletti. Un hombre de 59 años viajaba como acompañante en un auto, un Fiat Mobi, se descompensó, iba en auto hacia Allen y terminó perdiendo la vida. Fue este domingo a la mañana. ¿A dónde iba? Iba a un evento, a la ciudad de Allen, a un evento deportivo. La víctima ya fue identificada, si no, no diría el nombre, lo voy a remarcar porque ya está publicado, lo sabe su familia, lo saben sus amigos. Mario Melani, domiciliado en General Roca, iba como acompañante, presentó un cuadro de descompensación durante el trayecto. Se lo avisó a la persona que iba con él. Ya había pasado, mira, dice la información, ambos circulaban por ruta 65, ya habían pasado la zona de Félix Heredia. Félix Heredia es la zona de Gómez. Empezó a roncar y a perder el conocimiento. Ante esa situación, se dirige al Hospital Roquense, al Francisco López Lima, para pedir asistencia urgente para su compañero, para Mario. El vehículo ingresa a 8:56 al centro de salud. Lo atienden rápidamente, pero más allá de eso, esta persona ya no tenía signos vitales. Por ahora esto se ha caratulado como una muerte dudosa. Se activó un protocolo judicial, que es el correspondiente para determinar las causas de fallecimiento. Bueno, y lo que quedó es el dolor por esta pérdida. Y acá yo me quiero referir a otra cosa también ocurrida y que a mí además me toca de cerca, que tiene que ver con lo que pasó en la mañana de ayer en la zona del Gauchito. Ese es el sector. Se estaba haciendo una jornada deportiva en Las Bardas, en Roca, que terminó marcada no por lo deportivo, que tendría que ser lo más importante, la cantidad de corredores, de atletas, la cantidad de, bueno, de familias que van a acompañar, el laburo de los organizadores y de los colaboradores. Ayer a la mañana conocíamos, nos llegaba el mensaje y se publicaba que se había producido la muerte de un fotógrafo. La información dice 55, 56 años, por ahí. Tengo la foto del documento, no hace al caso 55, 56, sino a la pérdida de Gerardo. Gerardo Fernández falleció en la mañana de ayer. Yo lo conozco a Gerardo porque cursé con él y conozco a su mujer. A Gerardo hace muchos años que no lo veo, que no lo veía, que ya no lo veré. Y a Pirén sí me la crucé hace un par de años, a Pirén Gutiérrez. Pirén, hermana de Gerardo, porque cursé con él y conozco a su mujer. A Gerardo hace muchos años que no lo veo, que no lo veía, que ya no lo veré. Y a

0: Pilar es algo lamentable. Un gran tipo Gerardo en todo sentido, así lo recordábamos ayer los compañeros de estudios en la carrera de comunicación en Roca, en un grupo en el que estábamos hablando de otra cosa, en el que más temprano cruzábamos mensajes sobre se vienen las elecciones en FADES, en la Facultad de Derecho y Ciencias Sociales, quién va de candidato, a quién ubicamos de los que están en las listas, a quién votaría cada uno. Y después me tocó la mala suerte de tener que darles esta noticia. Y digo, un gran tipo en todo sentido, porque además Gerardo era muy alto. Debía medir como 1,90 m, Gerardo. Gerardo Fernández, 55 años, ayer fue a trabajar, fue a Allen, se descompensó. Me contaba una de las personas que estuvo en el lugar, que le estuvieron haciendo RCP para tratar de salvarlo. Lo llevaron en ambulancia, pero la verdad es que poco se pudo hacer. Bueno, ya sabremos cómo se importara, ¿no? Ya sabremos qué fue lo que le pasó. En definitiva, lo que le pasó es nada, la desgracia de descompensarse y de que no lo pudieran sacar en ese momento de la situación complicada en la que estaba y que terminara perdiendo la vida. Yo aprovecho este momento para mandarle saludos a la familia de Gerardo, obviamente a su mujer, a su hijo, a su cuñada, a sus cuñados, amigos, a toda la comunidad cercana del periodismo, quienes estaban trabajando y tenían contacto con él, porque ayer se nos fue un gran tipo. 8:59 en toda la República Argentina. Estamos haciendo Pasa de Todo, los acompañamos hasta las 11 con esta edición de feriado, estas 3 horas con equipo reducido. Ustedes notarán, no está Agustín Bulfón. Venimos con algunas notas que empezaremos a hacer después de las 9. Los vamos a leer después de las noticias y seguiremos compartiendo esta mañana de 25 de mayo. Llega el momento del servicio informativo, lo vas a escuchar a Omar Fuentes.
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0: las 9 de la mañana.
1: Regionales.
0: 116 años de Allen. A las 13:30 se inician las actividades protocolares en esa localidad con motivo de un nuevo aniversario y en coincidencia con el 25 de mayo, fecha patria, en Chipoleti. Las actividades patrias se van a estar realizando en la plazoleta del Bicentenario, derivador de calle Pacheco. Las actividades libres y gratuitas incluyen el acto protocolar central a las 15, seguido del tradicional pericón nacional y presentaciones de música y danza folclórica junto a una feria de emprendedores. En Neuquén, desde las 10 de la mañana, se están realizando los actos protocolares que incluyen diferentes actividades patrias junto a vecinos de sectores distintos de la vecina ciudad capital.
1: Nacionales.
0: Para el tercer aniversario de la Revolución de Mayo, que le toca vivir en el poder, el presidente Javier Milei va a participar hoy de un acto en el que muy probablemente se reencuentre solo con propios y aliados. Todo es en medio de la interna del gobierno nacional y las especulaciones por las candidaturas de cara al 2027. Irá a otra ceremonia católica y no al Tedeum la vicepresidenta Victoria Villarruel.
1: Internacionales.
0: El Papa León XIV publicó la encíclica Magnifica Humanitas y pidió que la inteligencia artificial no domine al ser humano. El Papa advierte que la inteligencia artificial no puede considerarse moralmente neutra y reclama marcos jurídicos y supervisión independiente frente a la concentración del poder tecnológico.
1: Estos son los datos del tiempo.
0: 1 grado la temperatura, 93% la humedad, el cielo está despejado, la máxima para hoy 17 grados. 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

0: 9 y 4 en toda la República Argentina. Vamos a saludar ahora a Mariana Perhich, la directora de Cultura de la ciudad de Cipolletti. Mariana, Mario Favole de este lado. Buen día.
1: Hola, Mario. Buen día. ¿Cómo están?
0: Muy bien. Gracias por estos minutos.
1: No, por favor.
0: Donde, bueno, obviamente hay un montón de gente que está descansando. Y algunos se habrán levantado para escuchar temprano qué se puede hacer hoy. No será día de descanso, no lo ha sido el fin de semana, porque no son días que descanse el área de cultura con las actividades que llevan adelante. Será otro momento, pero no ahora.
1: La cultura nunca descansa, en realidad, en ninguna parte del mundo. Está siempre activa.
0: Bueno, está bien, porque hay que generar los eventos, las actividades, las acciones, los shows, lo que fuera el nombre que tenga cada uno de esos encuentros, para el resto.
1: Exactamente, para nosotros también, porque sí, somos parte de ella, así que es lindo tener una ciudad que siempre hace, así que es lindo vivir en ella, uh-huh. Así que con gusto, levantándonos temprano el 25 de mayo.
0: ¿Y hoy cómo viene la organización, cómo viene todo?
1: Bueno, hoy tenemos dos partes, la primera que es el acto protocolar, en presencia de todas las autoridades locales, del intendente Rodrigo Buteler, legisladores y autoridades provinciales. Ese acto protocolar se va a realizar a las 15 horas en la Plaza del Bicentenario, en la plazoleta, ahí sobre Pacheco y 25 de Mayo, donde está la bandera que se ve cuando, sí, cuando venís por la Pacheco. Ahí vamos a compartir algunos números artísticos, vamos a compartir discursos, vamos a compartir palabras reflexivas. Así que, bueno, ese acto protocolar con en presencia de artistas locales y de personalidades de la ciudad seguirá luego en la calle Fernández Oro, frente al Complejo Cultural, sobre entre 25 de Mayo y Belgrano, ¿ok? Comenzaremos 16:30 con el Pericón, el gran Pericón que siempre hacemos todos los años.
0: Bien, bueno, nos preguntaban hoy, no a nosotros, pero más temprano, le preguntaban a Omar, efectivamente, cómo venía lo del Pericón, a qué hora era, qué actividades lo acompañaban. Bueno, tienen que bancar, es a la tarde.
1: Es a la tarde, sí. Es a las 16:30 horas, va a estar acompañado de la Feria de Economía Social, vamos a estar entregando también pastelitos a la gente, hay más de 500 pastelitos para repartir, vamos a estar sorteando unas hermosas escarapelas hechas artesanalmente por el Centro de Artes Visuales en Cerámica, y el Pericón empieza a 16:30, tenemos más o menos más de 200 participantes que van a participar, más la gente que quiera sumarse, por supuesto, siempre se puede sumar, solo tiene que acercarse antes del horario previsto para poder informarlo. Se baila el Pericón y después un gato, y después de eso tenemos una grilla de tres artistas locales. Primero estaremos acompañados de Gaucho Pantoja con Malambo y con su compañía de folclore. Después nos van a acompañar los chicos de Rayún, que tienen una banda musical hermosa, folclórica, para que la gente baile. Así que lo interesante es que van a llegar y no van a parar de bailar hasta que se vayan. Y después nos va a estar acompañando Samantha Juncos con su hermosa voz para cerrar la jornada. Previa a eso, en el acto protocolar, Lourdes Borghi va a cantar el himno nacional y el himno de Río Negro, también una cantante local preciosa, y nos va a estar acompañando Herencia Criolla con una zamba y palabras de niños y niñas de la ciudad, y también el Centro de Docentes Jubiladas, que va a hacer su aporte desde palabras reflexivas. Así que bueno, como siempre, buscando que las actividades incluyan a la gente y sean principalmente un encuentro de reflexión y de compartir en comunidad.
0: Bien, Mariana, anoche estaba prevista una vigilia.
1: Anoche tuvimos la vigilia, exactamente, en el Complejo Cultural. La vigilia nosotros la pensamos como un espacio de encuentro más bien reflexivo, ¿no? Uh-huh. Es esperar el 25. Estuvimos en presencia también de muchísimos artistas locales. Estuvimos escuchando también palabras de la gente y de autoridades. Y la vigilia, bueno, empezó con Alas del Alma, con la Fundación Alas del Alma, con su taller de inclusión que bailaron hermosamente, la verdad que fue un momento muy lindo, muy emotivo, todo el trabajo que hace la Fundación. Y después nos acompañó a la Escuela Provincial de Folclore de Río Negro, nos acompañó también el querido Almirón, en representación de la Asociación de Folcloristas Unidos, también nos acompañó Herencia Criolla, que es un grupo de danza formado del Centro Municipal de Danzas. Así que realmente va a ser hermoso. Y bueno, y hoy a la tarde, a disfrutar una tarde patria, después de que se comen algo rico al mediodía, lo que pueda cada uno comer, en familia, que es lo más importante, se van para el CCC y a la plazoleta al acto protocolar 3:30, a las 3 y a las 4:30 el Pericón, que va a ser dirigido por María Inés Cepulev, que me parece importante nombrarla también.
0: Bien. Hablando del CCC, ¿cómo estuvo el Festival de Títeres que tuvieron en los últimos días? ¿Qué evaluación haces?
1: Grande, como siempre. El Festival de Títeres es una verdadera fiesta porque principalmente está pensado para las escuelas, ¿no?, en nuestra ciudad. Este año tuvimos más inscripción que el año pasado. Vamos sumando. Cuando yo ingresé hace casi 2 años, el primer festival que yo tuve la oportunidad de hacer, tuvo alrededor de más o menos, no sé cuántas obras, pero 16 obras, este año hicimos 36, eso habla de que la gente empieza como a sumarse a las actividades culturales. Vinieron más de 8.000 chicos de todas las escuelas privadas y públicas de la ciudad de Cipolletti, de todos los niveles, desde nivel maternal, bien, bien chiquititos, hasta nivel secundario. Fue realmente hermoso, vinieron como todo festival, siempre vienen artistas, en este caso titiriteros del teatro, de todo el país. Y después tuvimos 2 funciones abiertas, que fueron el viernes, las 2 estuvieron llenas, la verdad que la gente se reprendió y festejamos que se animen a ver el Teatro de Títeres porque es precioso. También tuvimos la oportunidad de mostrar el trabajo escenográfico de retablos, de cómo se hacen. Tuvimos unos retablos muy preciosos para que la gente se saque fotos, juegue. Y después un museo realizado, con ayuda del Centro de Artes Visuales de la Municipalidad, con escuelas de la ciudad de Cipolletti, en donde presentaron títeres, y bueno, ya esta semana que viene vamos a decir quiénes fueron los ganadores, porque fue un concurso de títeres y retablos. Sí.
0: Bien, eso se conoce esta semana entonces.
1: Esta semana, bueno, que viene, bien, conocemos a todos los ganadores, bueno, y llevaremos a las escuelas a devolver sus títeres y agradecerles personalmente a todos los chicos que aunque por ahí no ganaron, sí mostraron su arte y se comprometieron con hacer algo diferente, ¿no?
0: Bien, estaba ahí revisando las redes sociales de Cultura. ¿Este fin de fue el cumple del CEMUD?
1: Este viernes fue el cumpleaños, muy 23, bien. Exactamente. Bien. El Centro Municipal de Danzas existe como Centro Municipal de Danzas hace 12 años. Por supuesto que siempre se hicieron actividades desde la municipalidad, desde la danza, pero bueno, que exista el centro hace 12 años. La Escuela de Música es más antigua, claro, y el Centro de Artes Visuales también. El CEMUD es más nuevito. Pero bueno, han crecido tanto las escuelas municipales en nuestra ciudad y festejo que sea una ciudad que aporta a la cultura desde muchos lugares y también desde el aprendizaje, y tener escuelas municipales prácticamente con un valor irrisorio que le permite a la gente estudiar con profesionales es un verdadero logro y hay que festejarlo todos los días porque hace la diferencia.
0: Sí, sí, ni hablar. Y construye identidad, obviamente, ¿no?
1: Exactamente, construye identidad.
0: Bueno,
1: así que ahora estamos trabajando también, incluimos clases de teatro que están completas. También están las clases está la Casa del Escritor. La verdad que en actividades recreativas, académicas, formativas, Lleno, lleno. Todas las escuelas también generan muchas actividades por fuera de las clases, actividades donde la gente puede ir a cantar, a tocar, a bailar. Bueno, dentro de poco se viene la peña municipal, donde van a estar también todas las viste que nosotros tenemos el ciclo de peña, donde los folcloristas puedan hacer. Bueno, este año incluimos una peña que es exclusivamente realizada por personal de las escuelas municipales. Bueno, siguen los ciclos de milonga, los ciclos de teatro, que están funcionando súper bien, los ciclos de música incluimos este año, para que siempre los artistas tengan la posibilidad de mostrarse en instalaciones hermosas como las nuestras y, por supuesto, sin ningún tipo de costo.
0: Muy bien, Mariana, te agradezco este tiempo.
1: No, gracias a ustedes y que tengan una excelente mañana. Los esperamos hoy a las 3 de la tarde en el acto protocolar.
0: Perfecto, nos vemos allá. Gracias.
1: Estás muy bien, chao, chao.
0: Hasta luego. Mariana Perhich, la directora de Cultura de Cipolletti, el acto protocolar, lo decía recién, a las 15. Y te quedas ahí, el Pericón va a ser a las 16:30, después siguen actividades. Esto se va a extender por al menos un par de horas, 2 o 3 horas más.
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Caboli, estás golpeado. Reconocelo, no minimices tu dolor, me dice María por acá, María Patricia. No, de ningún modo. Yo ayer casi no vi el partido, estaba leyendo, estaba terminando una novela. Estaba muy enfrascado en el libro, así que no pude verlo. No, obvio, ¿qué querés que es? Yo soy hincha de River, ¿quién vas a pensar que quería que gane? Obvio que quería que gane River. Después, ¿quién gana después? Mientras no sea Boca, me da lo mismo, que gane cualquiera. Lo que me importa es que gane River. Si no gana River, que hagan su vida. Me da lo mismo, si es Talleres, Boca. No, Boca no, Belgrano, Instituto. No sé. Racing de Córdoba, General Paz Junior. De que sea. Fue Belgrano, ¿qué le va a hacer? La desgracia es que justo fue contra River. Si hubiera sido el primer torneo de Belgrano contra otro equipo, yo digo, bien, buenísimo. Ahora no, ahora ya nos tenían de hijo, ahora nos tienen de recontra hijo los de Belgrano. No puede ser esto, gente. Es una vergüenza. ¿Hoy 25 de mayo? Sí, hoy es 25 de mayo. Sepan que hoy es el último día con la posibilidad de inscribirse para las becas que otorga la provincia de Río Negro. Acuérdense, de este tema les venimos hablando hace tiempo. La metodología de las becas implica esto. Registro. Se realizará de forma virtual a través de la página oficial del Ministerio de Educación y Derechos Humanos de Río Negro. El registro es obligatorio y estará vigente desde el 11 de mayo, esto es, empezó hace dos semanas, hasta el 25 de mayo. O sea, hasta hoy, porque no dice que hoy no sea. O sea, hoy inclusive podrías anotarte. Lo haces por la página. No desaprovechen la oportunidad de tener una ayuda económica. Si no, le va a tocar a otro. Y tal vez ustedes lo necesitan. Podés hacer consultas a... Yo te voy a dar el mail y te lo voy a dar y va a ser al pedo, porque no te lo va a contestar nadie hoy. Si te lo contesta alguien, que me manden el nombre del funcionario, funcionario, lo felicito. Pero hoy 25 de mayo no va a responder nadie. becasrionegro@gmail.com. Si te responden, mandame captura de pantalla y yo me desdigo al aire. Pero no creo que conteste ningún funcionario un día como hoy un mail. De casualidad se atienden los teléfonos de las notas que tenemos, imagínate. Pero sí te podés inscribir por la página web. Tema becas. Bueno, es una ayuda económica. Primero se pondera la situación socioeconómica de las familias que la pretenden y la acreditación del rendimiento académico de él o la estudiante que va a ser la persona que sea beneficiaria. Las becas que se otorgan son anuales, constituyen un beneficio de carácter personal e intransferible y serán incompatibles con otro beneficio de carácter similar. Si sos egresado de educación secundaria y tenés que continuar una carrera de grado en una universidad o en algún instituto terciario de gestión pública y o privada, se establece esta beca a la que podés aspirar. El monto de la beca será en base al salario mínimo vital y móvil. Cuando vos veas SMBIM es salario mínimo vital y móvil y calculado a la fecha del 1 de agosto del 2026 por un monto total de 376.600 pesos tal como lo estipula la proyección oficial de la nación. Porque si vos me decís, pero si va a ser en agosto, ¿cómo saben que va a ser de 376.600? Bueno, es una proyección que se hace de acuerdo a los estimativos de nación del número que va a tener salario mínimo vital y móvil a esa fecha. El monto antes mencionado, estos 376 lucas, se van a abonar en dos cuotas. Una primera parte en el mes de agosto y la segunda parte en el mes de octubre. Todo esto sujeto a tiempos administrativos. Bueno, hoy es el último día para anotarte. ¿Qué más tenés que saber? Que a partir de hoy, que es el último día, y hasta el 8 de junio, empieza el periodo en que quienes completaron ese formulario online tienen que presentar los papeles, si no, no pueden acceder al programa. Este programa se llama Proyectar Futuro Río Negro. Vayan haciendo la inscripción, fíjense los pasos y ahí van a tener información respecto a dónde se entregan esos papeles, porque eso depende de la provincia. Por ejemplo, si vos buscás hoy un sitio web de la región como AN Roca, te cuenta que para los de Roca va a ser en el Consejo Escolar de Roca.
y así será en las grandes ciudades. Para el caso específico de estudiantes con residencia en Roca, está la región Alto Valle Este 1, AV1, la delegación habilitó un correo electrónico como canal directo para el envío de la documentación solicitada. Y si no, van preguntando en los diferentes consejos escolares. Por lo pronto, el último día de inscripción es hoy. ¿Que te inscribas implica que te den la beca? No, pero te abre la posibilidad. Vos tenés que acreditar las condiciones que te pide la provincia para ser beneficiario del Proyectar Futuro Río Negro. Y si ya hiciste y llenaste el formulario, bueno, tenés tiempo para entregar la documentación correspondiente desde hoy y hasta el 8 de junio.

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si en casa hay alguien que, hijo, nieto, quien fuere, sobre todo joven adolescente que usa TikTok, tal vez vos hayas escuchado alguna palabra que es mashup, porque el mashup es muy común en TikTok. ¿Qué es el mashup? Mashup o pop bastardo. En el mundo musical es tomar fragmentos de distintas canciones y mezclarlas. El remix, el remix, ¿qué es? Es una sola pista alterada. El mashup combina dos momentos musicales diferentes, como esto que estás escuchando ahora, que es Creep de Radiohead. ¿Y cómo se llama de Isabel Pantoja? Así fue el tema de Isabel Pantoja, que lo montás sobre Creep de Radiohead y suena así.

¿Qué pensará Isabel Pantoja, si escucha esto? ¿Qué pensará Tom York, el cantante de Radiohead, de esta mezcla, este mashup que está circulando y que ahora nosotros hacemos sonar a las 9:36 en Pasa de Todo, señoras y señores, donde los acompañamos hasta las 11, como tenemos previsto con esta programación de emergencia. Nada, de emergencia nada, porque emergencia sería si hubiera pasado algo. Una programación de feriado. Eso implica menos gente, eso implica menos voces, eso no implica que no tengamos cosas para contarles a lo largo de la programación de la radio, que arrancó más temprano con Omar Fuentes y que tiene esta continuidad con Pasa de Todo y sus 3 horas habituales de programación. Acuérdense, si quieren comunicarse, 299-511-2144, formas de escucharnos, LU19, básicamente M690, la más tradicional de todas, 102.9, ahí vas a escucharnos más clarito, ¿viste? Que por FM es, la calidad es otra. La calidad del sonido, bueno, viene como más pura. En LU19.com.ar, algunas de las chances que tienen. Mañana volvemos al streaming. Mañana retornamos. Mañana no nos peinamos. Mañana, no, yo no me peino, ¿vale? No, y Agustín tampoco. Bueno, mañana no nos peinamos nosotros. Entonces. Otros capaz que lo hagan. Pero mañana vuelve Pasa de Todo y vuelve, con además con horario habitual, Primeras Noticias. Hoy Primeras Noticias tuvo un programa de un tercio. De un tercio de su equipo y de un tercio de duración también. Un tercio de duración porque empezó a las 7 y un tercio de su equipo porque hoy quien estuvo acompañando a la gente del Alto Valle, de toda la provincia, de la región, del país y del planeta, donde llegamos por LU19.com.ar, fue Omar Fuentes, quien ahora se ha quedado en servicio informativo. ¿A quién le hemos pedido cosas para que ponga, para que nos muestre, para que suba cortinas? Hoy a Kenny Poblete, que viene todos y cada uno de los feriados. Después no labura nunca, pero los feriados y los días habituales también. ¿Cómo estaba hoy la ruta, Kenny, cuando viniste vos tempranito? Nadie, ¿no? Vacío. El frío a la mañana más temprano, yo vine más tarde. Hoy, mira, Marce Hernández dice que el frío era como el de River. ¡Ay, qué graciosa! Y se lo festeja a ella. Si es como el de River, se agacha y se ríe sola. No, la verdad que... No. Hoy poca gente circulando. Más temprano, sí, obviamente. Algunos boliches llenos, ¿no? Con mucha gente disfrutando, bailando mucho cuarteto, seguro. Pero después tranquila la ciudad, viene apaciguado todo. Como cuando caminas, viste que te tiras abajo del agua y tenés esos movimientos que te vas moviendo muy ralentizado por el ambiente. Bueno, así la ciudad. Y si cambió algo, me lo cuentan ustedes, me chusmean. Ya saben el número de teléfono, tienen esa posibilidad de hacerlo. Y yo aguardo con ansiedad saber en qué andan ustedes. En un ratito nos metemos con más temas de política, en un ratito nos metemos con más temas deportivos, en un ratito nos metemos con algunos temas policiales, en un ratito también hablamos de gestión y de algunas obras que se comenzaron a hacer en la provincia de Río Negro. Les recordamos, esto se llama Pasa de Todo y los acompaña hasta las 11.

0: Mirá qué bichos que son los de Noticias NQN. El sitio, ¿lo tienen Noticias NQN? Bueno, noticiasnqn.com.ar es un sitio con información de acá de la región. El neuquino que se suma a la historia grande tras consagrarse campeón. Esta nota para mí la tenían escrita. Y si ganaba River, ponían tras consagrarse campeón con River, y ahí ponían el huevo Acuña, y tenían la otra opción que decía tras consagrarse campeón con Belgrano, y ahí pusieron Adrián Sporle. La noticia ya estaba, había que poner completar casilleros, chicos. Desgraciadamente, para mi gusto, se completó con el número de Adrián Sporle, a quien yo no ubico, pero le digo felicitaciones, campeón. Gracias por arruinarme el domingo. El defensor neuquino Adrián Sporle, nacido en Centenario, integró el equipo titular en la histórica consagración de Belgrano, que logró su primer campeonato en la máxima categoría del fútbol argentino. Se suma a la lista de deportistas neuquinos campeones. El fútbol neuquino volvió a celebrar una consagración histórica con el club Belgrano, de la mano de Adrián Sporle, título obtenido para este defensor nacido en Centenario, que fue titular y completó los 90 minutos en la final en la que Belgrano se coronó campeón. El conjunto cordobés alcanzó una conquista inédita al imponerse en la definición ante River, en un partido que quedará marcado como uno de los hitos más importantes para la institución celeste. Para la celeste de Belgrano, pero para la de Centenario también, porque Centenario también usa celeste. Así que para Sporle, haber jugado en Centenario o ser de Centenario y jugar en Belgrano es llevar la misma casaca. Pieza clave del equipo, respondió con solidez defensiva durante todo el encuentro, consolidando su protagonismo dentro de una campaña que ya forma parte de la historia grande del club. 30 años tiene el lateral izquierdo, nacido en Centenario. Se formó en su ciudad natal. Bueno, tuvo paso por algunos clubes. Se consagró en Belgrano. Y se suma a algunos otros neuquinos campeones. Yo, acá no los ponen. Así de memoria, yo digo el huevo Acuña y Gabriel Arias y Sambuesa. Los dos, los hermanos Sambuesa. Digo, porque, bueno, uno surgió de River y el hermano. Que tuvo paso por Independiente de Neuquén, recuerdo yo acá en el regional, me imagino que también en Zapala. Son de Don Bosco Zapala, exacto, todos. Después le fue muy bien afuera, le fue muy bien, por ejemplo, en el fútbol colombiano, al más chico de los Sambuesa, al más grande, hizo un carrerón allá en el fútbol mexicano. Bueno, varios los neuquinos que han salido campeones. Ahora se suma, en este caso, de Centenario, el lateral izquierdo, Adrián Sporle, campeón con Belgrano.
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10:03 minutos. De esta manera damos comienzo a la mañana de AM880. Hasta la hora 13 te vamos a estar acompañando. ¿Quién te va a estar haciendo compañía? Macarena. Muy buenos días a la gente de nuestra localidad, localidades vecinas, parajes, zona rural que siempre nos escucha. Saludito especial a la gente que nos sigue a través de www.diario10.com.ar.

Bueno, ¿quién te va a estar haciendo compañía, Macarena? Te podés comunicar al 02940-4950-48, 2984-60-2122. Saluditos para Felisa, muy buenos días para ella. Mensajito dice: hola, buen día, feliz día de la patria. Dice: saluditos para Felisa.

Bueno, hoy te vamos a acompañar hasta la hora 13 con buena música. Tenemos algo de folclore para comenzar en la mañana. Mucha gente que ya debe estar preparando el almuerzo. Hoy se cocina locro, empanada.

mucha gente vendiendo locro, así que se pueden comunicar y le pasamos ahí el mensajito. Para la tarde, ¿qué hay, pastel?

Comenzar a comunicarse con nosotros 029-40-49-50-48-298-460-21-22. Saluditos para Adela, que de tempranito siempre escucha la radio. Saluditos a la gente de Trineta, Yaminué, Cómico, Praguanilleo, El Caín. Saluditos especial a la gente de La Meseta. Saludos para Balcheta. Saluditos a la gente de Ramos Mexía, Los Menucos, Maquinchao, Jacobasi. Saluditos a la gente de la zona rural.

Los Hacheros escuchamos para el comienzo en la mañana. Vamos a mensajitos que tenemos por acá. Dice Gallito García, perdió un perro chocolate, responde al nombre de Mensual. Por favor, quien lo haya visto, avisar por este medio o contactarse con el mismo. Él se encuentra en el campo de Jacobo. Para Chiquito Aranda, Isidro le comunica que mañana después de mediodía andará por su campo. Por favor, esperarlo. Hola, buen día. A ver, vamos a atender el teléfono.

0: Bueno, saluditos ahí para Adela, que se comunica y saluda. Feliz Día de la Patria, dice. Saluditos para Adela, que saluda a su familia, a sus hijos. Así que saluditos para ella también. Bueno, Evelia envía mensajito y dice: hola, buen día, Maca. Feliz Día de la Patria. Dice, yo comenzando con... uy, qué rico. Empanadas en el campo. Así que saluditos ahí para Evelia. Ya está preparando empanadas, dice. Qué lindo, en el campo. Y hoy va a estar muy lindo el día para disfrutar en el campo.
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0: Así que saluditos ahí para...

0: Así que, bueno, saluditos ahí para Adela en sintonía de la radio.
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17 minutos, seguimos con mensajito que tenemos por acá. Dice: hola, buen día, Maca. Quiero que saludes a mi papá Blas Aguirre. Dice que hoy está de cumple de parte de la familia. Tema de Cele Vera y algo de Carlos Ramón Fernández. Así que feliz cumple para Blas. Que pase un hermoso día junto a la familia.

0: Bueno, vamos a escuchar un mensajito que tenemos por acá.
1: Hola Gaby, buen día, ¿cómo andan?
0: Agustina está dormida. Gaby me parece que viene a la tarde.
1: Buen día, las pastillas primero, y quiero pasar un saludito para mi esposo Rafael Cabrera, que está en el campo. ¿Me lo puede pasar en privado, por favor? Haceme un mensajito en la hora, le aviso.
0: Bueno, ahí lo vamos a pasar entonces a Agustín al mensajito. Vamos a ir con un temita musical, así tomamos el mensaje de Agustina. A ver. Bueno, saluditos para Blas, que hoy se encuentra de cumple de parte de la familia.

0: Muy bien, seguimos con mensajito que tenemos por acá.
1: Hola radio, quiero mandarle un saludo, feliz día de la patria para usted, para todo lo que está en la radio. Y también por intermedio de usted quiero mandar un saludo y desearle un feliz día de la patria para mi hermano Inocencio Torres, que está de cumpleaños. Quiero desearte un feliz cumpleaños, hermano. Te queremos un montón, siempre te tenemos presente lo que vos haces de cada día. Te deseo éxito y te queremos un montón, parte de tu hermana Agustina, de tu sobrinita Vivi Vilma, te mandamos un abrazo grande, un beso grande a tu hermano. Seguramente se va a comer una rica asado hoy, así que feliz cumpleaños, hermano. Que te toque un excelente día. Un abrazo grande a la distancia. Parte de tu hermano Agustina Torres. Hola amiga, pasámele una milonga de Luz Huincal para mi hermano Inocencio, que está de cumbre hoy, y una milonga de Saúl Buenchul, algo bien campero para él. Y para todos mis hermanos Torres.

Hola, dice el mensajito. Qué bonita foto. Saluditos para Claudia. Hola, Maca, buen día. Dice acá en Quilmes Bandera escuchando. Así que saluditos para Claudia y para Renata escuchando la radio en Quilmes Bandera. Saluditos para toda esa zona de Quilmes Bandera. Oh, qué fresquete, ¿no?

Saluditos ahí para la gente de Kili Bandera, saluditos para Claudia, saluditos para Renata. Vamos a escuchar algo de Sergio Galleguillo, saluditos para ellas.

0: no, no.
1: Llama a la policía, llama a la vecina.
0: Ya activo, chango. Plan B.
2: Hola.
0: Oscar Chaqueño, querido.
3: ¿Qué hace, trapito? ¿Cómo andás?
0: Necesitamos que nos rescate, hermano.
2: Bueno, ¿dónde estás?
0: Ahí te paso la ubicación.
3: Bueno, voy.
0: Gracias, querido, gracias.
3: Trapito querido.
0: Convoca a la tropa, hermano, que se está armando como
4: 10:37 minutos hasta la hora 13. Te acompañamos.

Vamos a actualizar el pronóstico del tiempo en Sierra Colorada. 8 grados la temperatura actual, 16 grados esperan para hoy de máxima.

Seguimos con mensajitos que tenemos por acá. Dice, hola Maca. Dice, hola, buen día Maca. Acá preparando empanadas. Esperando a los vecinos. Abrazos. Dice, que tenga un lindo día. Qué frío, me pueden decir por dónde es Aide. ¿De dónde nos envían el mensajito? Bueno, todo el mundo ayuda, Aide. Está bueno eso. ¿Muy lejos? ¿No llegarán acá las empanadas?

0: Por ahora, y si prepara empanadas. ¿Quién estará preparando locro? O ya lo tiene casi preparado, porque me parece que se empieza un día antes, ¿no? Cero cocina yo. Muy bien, todo el mundo ayudando ahí. Por acá hay uno amasando. ¿Sabe hacer repulgue? Y por allá hay otro que está fritando.
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0: Dice Emilce, nosotros preparando el asado para el cumpleañero. Saluditos para Blas. A ver, a ver. Otro mensaje. Silvia tiene locro y empanadas para el mediodía, ¿no, Silvia?
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0: A ver qué dice por acá. Dice, desde el mirador, el negrito y Piri en Carrilauquén. Mirá vos cómo cocinan ahí. Así que bueno, empanadas en Carrilauquén. Así que saluditos a la gente de Carrilauquén que están bueno, en plena elaboración de empanadas para el mediodía, dice, esperando a los vecinos. Así que saluditos ahí a la gente de Carrilauquén. Bueno, acá el negrito y Piri son los que se ven trabajando. A ver por acá. Saluditos para Silvia que tiene para este mediodía locro y empanadas. Así que saluditos para ella. Emi y familia preparando el asado para Blas que hoy está de cumple. Hola, queremos saludar a mi tío, dice Raúl Cayutur, que hoy está de cumple. Saludos, que pase muy lindo el día de parte de Victoria, Cele y Tai. Ya después en el segundo bloque vamos a pasar música alegre, ¿sí? También queremos saludar a Valentín y a Juana. Saluditos para Juana que siempre escucha la radio. Así que saluditos para Juana y para Valentín en las mochas de parte de Cele y Tai. Saluditos para ellos también. Saludos para Raúl Cayutur de cumple hoy.
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0: Uy, un asadito envían por acá.
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0: Por ser 25 dice un asadito.
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0: Póngame de dónde son. De dónde envían el mensaje. Así que bueno, asadito por acá dice. Qué rico.
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0: Así que empanadas, asado por acá.
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0: asado también por acá.
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0: Silvia tiene para hoy empanadas y locro.
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0: Claudia en Quili Bandera, ¿qué prepara este mediodía? Me está escribiendo Claudia. Yo recién vi el estado, no sé si recién está tomando mate. Bueno, yo también voy a prepararme unos matecitos. Así que por ahí, si todavía no tienen pensado qué comer este mediodía, qué almorzar. Silvia tiene para hoy empanadas y locro. A ver qué dice Claudia. Vamos a ver qué dice Claudia por acá. Dice, a ver, todos cocinando y nosotras con Renata todavía estamos tomando mate. Sí, sí, bien estado, Claudia.

Por acá dice Claudia, en un rato nos ponemos a cocinar, vamos a ver qué se hace, milanesas o un asado también puede ser, dice Claudia.

fin de semana largo, es feriado para descansar también, así que bueno. Hola, dice otro mensajito que tenemos por acá. A ver, vamos a buscar otro temita musical porque nos quedamos sin música. A ver qué va a salir por acá. Dice, hola, también quiero saludar a mi papá Edgardo, a mi abuelita Pocha, que se encuentran en Quilibandera. Besos de parte de Celebravo, el saludito. Así que saludos para Edgardo y para la abuela Pocha, dice. De parte de Celebravo, el saludito que tenemos por

Por acá nos envían, bueno, Negrito y Piri en Carri Lauquén están haciendo empanada, pero también yo voy a leer el mensaje como está, dice, tenemos también esta baña de potro para hacer al horno, porque los vecinos comen mucho, dice. No, bueno, está bien. Así que en Carri Lauquén hay empanadas, ¿sí? También están haciendo al horno de barro una baña de potro, dice. Bueno, saluditos a la gente de...

0: ¿Cómo está Carrie Lauquen con el tema de la cocina? Bueno, un mensajito: se vende leña de piquillín por tonelada o se permuta por animales. Llamar al 29 20 34 75 77. Bueno, ahora sí vamos a los mensajes para la zona rural. Después de los mensajes y de algunas publicidades, nos encontramos nuevamente con música alegre que ya tenemos seleccionada en la mañana.
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1: En AM880 tenemos los siguientes mensajes para la zona rural. Se vende leña de piquillín por tonelada o permuta por animales. Llamar al 29 20 34 75 77, solo mensajes. Gallito García comunica que perdió un perro chocolate y responde al nombre de Mensual. Por favor, quien lo haya visto, avisar por este medio o contactarse con él, que se encuentra en el campo de Jacobo. Para Chiquito Aranda, Isidro le comunica que mañana, después del mediodía, andará por su campo. Por favor, esperar. Para Lorenzo Yancaleo, Gloria le comunica que traiga lo convenido. Para Rafael Cabrera, Agustina le comunica que la familia se encuentra muy bien. Cuando esté por ir al campo, le enviará mensaje por este medio.
0: Hasta aquí, la lectura del Poblador Rural. Gracias por acompañarnos y por hacer de este espacio algo único. En una hora, volvemos a encontrarnos para seguir conectando mensajes, caminos y voces del campo. Inicio de espacio publicitario.
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1: 11:10 minutos, continuamos en la ya casi un ratito antes de mediodía. Pero todo me salió al revés. Hasta la hora 13 te vamos a estar acompañando.

por acá para Paila Nufa, Felipe Mora. Rubén García le comunica que viaje a Los Menucos porque ya llegó la leña de Pami, ¿sí? Y Rubén ya la retiró y la tiene en su casa. Así que para Paila Nufa, Felipe Mora, Rubén García le comunica que viaje a Los Menucos porque ya llegó la leña de Pami. Así que cuando pueda, que viaje a buscarla.

0: Hasta la hora 13 te vamos a estar acompañando. Saluditos para la gente que hoy se encuentra de cumple. Que pasen un hermoso día. A ver, vamos con un mensajito que tenemos por acá.
1: Hola, buen día. Radio Sierra, ¿cómo están? Que tengan un lindo día. Quiero pasar un mensajito.
0: Ah, mensajito que tenemos por acá, así que lo vamos a pasar en privado, lo vamos a escuchar y vamos a tomar este mensajito.

Bueno, hay mensajitos que tenemos por acá. Se vende leña de piquillín por tonelada o permuta por animales. Llamar al teléfono 29 20 34 75 77. Otro mensajito para Alfredo Hueche. Raúl le comunica que va mañana. Por favor, esperar.

2984-4950-48, 2984-60-2122 para que te comuniques con nosotros. Saluditos a la gente de Quilmes Bandera. Saluditos también por acá a la gente de Carri Lauquén, que están preparando empanadas y un asado, dice, una baña de potro al horno. Así que saluditos a la gente de Carri Lauquén también. Saluditos a la gente de Las Mochas, para Raúl Cayutur, feliz cumple. Saluditos para Valentín, para Juana. Saluditos para Claudia, para Renata en Quilmes Bandera, escuchando la radio. Saludos para Silvia, que para este mediodía tiene locro y empanadas. Así que se pueden comunicar con Silvia para este mediodía, locro y empanadas. Por acá están preparando un costillar, así que saluditos para la gente que nos envía la foto ahí. Saluditos para Emi y para su familia ahí, preparando un asado para Blas, que hoy se encuentra de cumple. Saluditos para Evelia, que está en el campo preparando empanadas. Así que saluditos también por ahí. Saluditos para Agustina Torres y su familia. Saluditos para Adela, también en sintonía.

Le habrán dado al baile el fin de semana, después de la peña que se estuvo presentando el grupo Granizado acá en Sierra Colorada. Así que bueno, vamos a escuchar algo de Granizado también.

0: A ver, mensajito también que tenemos por acá, vamos a escuchar.
1: Hola, quiero hacer un tema para mi mamá, que le acompañé hoy. Va a ser un de 18 a mí. Para Juanita, que está de cumpleaños hoy. De parte de su hijo. Va a ser un tema de Tinecho para mí.
0: Bueno, saluditos para, a ver, para Juana, que hoy está de cumple. Feliz cumple para ella. Vamos a buscar también algo de estilo chamamé.

Hola Macarena, buen día, feliz día a las patrias para todo lo de la radio. Quiero mandar un saludito para mi esposo Rafael Cabrera, que está en el campo. Debo saber que por acá nosotros todo bien, gracias a Dios. Le envío muchos saludos para que su hijita Vilma, y que se cuide mucho del frío, que ande bien. Bueno, Rafa, cuídate mucho. Te queremos un montón, cuídate mucho. Y en estos días, cuando estoy viajando para el campo, si Dios quiere, le estamos avisando para la radio. Pasámele un tema lindo, si puede ser, de Abel Pintos, por favor, gracias.

0: Bueno, saluditos para Juana, que hoy está de cumple, música de estilo chamamé que escuchábamos. A ver por acá.
1: Bien, pasamos un saludito para mi hermana Norma Torres, que está en sintonía de la radio. Le mando un saludo grande a mi hermana, pero hermana, que andé bien, recibí tu mensaje. Seguramente yo tenía poco internet, no te mandé mensajito porque no se cargaba. Gracias, hermana, por los mensajitos y me alegro de que ande bien.
0: Bueno, saluditos entonces a los hermanos Torres ahí de parte de Agustina, también el mensajito. A ver, vamos con otro mensaje que tenemos por acá.
2: Hola, buenos días, Radio Sierra Colorada. Feliz Día de la Patria para todos mis conocidos de allá de Pajalta, de mi paraje Pajalta. Para todo ello, para mi cuñada Máxima, para mi cuñado Julio, para todos los que están ahí en ese campo, les mando un beso grande, que tengan un feliz día. Y bueno, también quiero saludar a mi hija Claudia, que hoy está cumpliendo añitos. Y bueno. Y bueno, dedicarle para mi hija Claudia, que está cumpliendo año hoy, está preparándole unos buenos pastelitos para comer con ella, y dedicarle un lindo tema de alegría chamamecera o estilo chamamé, para todos los de La Pajalta y para allá, para la estancia El Valle, de parte de Isabel de Vietma. Que no me olvido nunca de mi pueblo paraje, de mi paraje Pajalta.
0: Bueno, saluditos para Isabel en Birma también, que está preparando pastelitos para la tarde. Así que saluditos a la gente de Birma también que nos escucha. Bueno, Isabel saluda a toda la gente del paraje Paja Alta. Dice: hola, buen día, Maca. Dice: estoy en sintonía en Bariloche. Saluditos entonces para la gente que se encuentra en sintonía en Bariloche. Saluditos también para ellos.

0: Dice otro mensajito que tenemos por acá a Luis de Establecimiento El Relincho. Su visita le dice que por favor espere.
1: Para todos los seguidores.
0: Así que a Luis de Establecimiento El Relincho, su visita le dice que lo espere. Hola, dice, un saludito para la familia Morales del paraje de Tromencó, para Gregorio, para Pellegrina, de parte de Silvana y Pría de los Menucos, dice. Así que saluditos para la gente del paraje Tromencó, para la familia Morales, ahí saluditos.

Algo de Nuevo Siglo que tenemos también preparado en la mañana para compartir música que nos estaban solicitando. Mensajito a Luis de Establecimiento del Relincho. Su visita le dice que espere

Bueno, seguimos compartiendo buena música, temitas musicales que nos están solicitando.

Hola, dice, queremos saludar a nuestro tío Raúl Cayutur, que hoy está de cumple. Desearle lo mejor. Pronto iremos a visitarlo. De parte de Silvia, Carlos, Mía y Mili, el saludito. Así que saludos para Raúl Cayutur, que hoy se encuentra de cumple.

Con la música de los rancheros del sur también que escuchamos en la mañana acá en AM880. 0994-4950-4828, 2984-60-2122. Saluditos a la gente que se encuentra prendidita a la radio a través de www.diario10.com.ar.

11:50 minutos. Recordá que hasta la hora 13 te vamos a estar acompañando. Dice un saludito para mi hermano

Buenísimas cumbia maca, dice. Yo cocinando y bailando, dice. Ya vamos a buscar el temita para Evelia.

Rossi también que estamos escuchando. 11:53 minutitos. Nos podés escuchar a través de www.diario10.com.ar.

Bueno, otro de los mensajitos. Hola, buen día. Te saludo desde Sierra Grande. Deseo un feliz día de la patria para todos. Pasando un tema de los chamas de Cristal, dice algún buen chamamé. Saludos para Luca, Joel, Benjamín, Morena y Sergio. Saluditos para Sergio Reyes. También para Lucas, para Joel, Benjamín y Morena. Escuchando la radio también a través de la aplicación desde Sierra Grande. Saluditos para Fermín, Paillao, Gabriel y familia de parte de

Hola, buen día, chicos. Dice un mensaje para María Rondeado y Negro. Que lo hablado para mañana no va nada, dice. De parte de Esther. Así que debe ser para María Rondeado y el Negro. Que de lo hablado.

A ver, vamos a continuar con mensajitos que tenemos por acá. Vamos a buscar algo de... a ver, temita musical que nos solicita Evelia. Medio que vamos a cambiar un poco el ritmo, pero bueno. Saluditos para Evelia, cocinando, haciendo unas empanadas en el campo, dice.

Saluditos para Evelia que nos pedía el temita musical que estábamos escuchando. Vamos a continuar con Los Chamas de Cristal. Saluditos para Luca, Joel, Benjamín, Morena y Sergio escuchando la radio.

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2: Gallito García comunica que perdió un perro chocolate y responde al nombre de Mensual. Por favor, quien lo haya visto, avisar por este medio o contactarse con él, que se encuentra en el campo de Jacobo. Para Chiquito Aranda, Isidro le comunica que mañana, después del mediodía, andará por su campo. Por favor, esperar. Para Lorenzo Yancaleo, Gloria le comunica que traiga lo convenido. Para Rafael Cabrera, Agustina le comunica que la familia se encuentra muy bien. Cuando esté por ir al campo, le enviará mensaje por este medio. Se vende leña de piquillín por tonelada o permuta por animales. Comunicarse por mensajes al 29 20 34 75 77. Para Pailanuf, a Felipe Mora, Rubén García le comunica que cuando pueda viaje a los menucos porque ya llegó la leña del PAMI. Para Alfredo Hueche, Raúl le comunica que va mañana, por favor esperar. A Luis de Establecimiento El Relincho, su visita le dice que espere. Para María Rondeao y El Negro, Esther le comunica que de lo hablado para mañana no va nada.
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20 minutos, seguimos compartiendo muy buena música que tenemos seleccionada en el mediodía de AM 880. Recordad, hasta la hora 13 te vamos a estar acompañando.

0: Bueno, saluditos, dice Belia. Hola, pasale un temita musical a mi mamá y a Felipe. Feliz Día de la Patria. Ellos haciendo empanada también, así que saluditos.
1: No.

0: querido hermano Inocencio, que hoy está cumpliendo años. Él está allí en Curaú. Feliz cumpleaños, Inocencio, pasalo lindo, de parte de tu hermana Mabel, de tu sobrino Damián y de tu cuñado Juan. Pasen algo de celebera. Chao, gracias.
1: Muy bien, música de celebera también que nos están solicitando en el mediodía.

12:25 minutos, seguimos compartiendo buena música, también mensajitos y saluditos. Saludos para Zurdito en sintonía de la radio. Saluditos para Beatriz también. Saludos para ellos.

12, 28 minutos en la música. Escuchamos a Granizado, ahí temita musical. Saludamos a Zurdito en sintonía de la radio también.

32 minutos, seguimos compartiendo buena música. Saluditos para la gente que nos escucha a través de www.diario10.com.ar,

Son un mensajito, dice la Maca, lindo tu programa. Quiero saludar a mi tío Inocencio Torres del paraje de Cura, uf, que hoy está de cumple. Abrazos grandes a la distancia y que la pase muy lindo de parte de Vilma y Vivi desde Colán, el saludito. Así que saludos para Inocencio Torres, feliz cumple, él se encuentra en Cura, uf, de parte de las sobrinas Vilma y Vivi desde Colán, envían el saludito.

0: Seguimos con mensajitos que llegan al teléfono de la radio. A ver, vamos por acá. Mabel Torres, a ver qué nos dice.
1: Feliz cumpleaños para mi hermano Inocencio. Y feliz día de las patrias, mi hermano. Feliz día de las patrias para los hermanos Torres, que los quiero mucho. Un beso grande. Que pase muy feliz cumpleaños mi hermano Inocencio hoy. De parte de Mabel y Damián, hacen en algo de Marcelo Marín. Chao, gracias.
0: Bueno, saluditos ahí para los hermanos Torres también. Otro mensajito que tenemos por acá. A ver, saluditos para...
2: Hola, Inicial, Macarena. Quiero dedicarle una pieza a mi hija, cumpleaños hoy, a mi hija. Bonita, buen fin. Quiero dedicarle una pieza, Ricardo Neuquén, alguna milonguita. Que sea lindo. Hoy cumpleaños de ella. Feliz cumpleaños, cantámelo, por favor. Bueno, bendiga a Martina, a Juanita, un fil. Háblale, Martina.
0: A Petro, ¿no? Bueno, saluditos para Martina, que está saludando ahí a Juanita, que hoy se encuentra de cumple. Así que felicidades para Juanita. Ya vamos a buscar un temita musical.

0: Hola radio, buen día, me pasa tu saludo para saludar a mi mamá Ramona, a mi hermana Ninda, le mando un saludo, un abrazo grande.
1: Bueno, saluditos para Ramona, para Ninda, saluditos para los hermanos Torres. Seguimos compartiendo muy buena música. Saluditos para Juanita, que hoy se encuentra de cumple.

Hasta la hora 13 te vamos a estar acompañando. Recordá que podés dejar tu mensajito para la zona rural, así lo dejamos grabado y dejamos programado con muy buena música.

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43 minutos, seguimos compartiendo buena música. Saluditos para Norma Torres en sintonía de la radio también.

Bueno, saluditos ahí, dice, quiero mandar un saludo para mi hermano Inocencio, feliz cumple para él. Saludos para mi mamá Ramona, para Nilda y para los hermanos Torres de parte de Norman. Saludos.

Bueno, también te invitamos hoy lunes 25 de mayo a la hora 16 en Plaza San Martín al acto protocolar con motivo de cumplirse un nuevo aniversario de la Revolución de Mayo de 1810. Así que hoy acto en la plaza a la hora 16.

0: música de... Grupo Sin Fronteras, estábamos escuchando. Bueno, saluditos a la gente que se estuvo comunicando a los teléfonos de la radio.
1: Suena más o menos así, a bailar se ha dicho.
0: Con música de censura vamos a cerrar el programa de hoy, de lunes 25 de mayo. Feliz cumple a las personas que hoy se encuentran de cumple, que pasen un hermoso día. Saluditos a las personas que se estuvieron prendiendo a la sintonía de la radio. Quedan en compañía de muy buena música que hemos dejado seleccionado. Mensajitos también para la zona rural. Nos encontramos mañana a partir de las 7 de la mañana con toda la programación de AM880. Hasta mañana y muy buena jornada.

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3: Gallito García comunica que perdió un perro chocolate y responde al nombre de Mensual. Por favor, quien lo haya visto, avisar por este medio o contactarse con él, que se encuentra en el campo de Jacobo. Gallito García comunica que perdió un perro chocolate y responde al nombre de Mensual. Por favor, quien lo haya visto, avisar

0: Se vende leña de piquillín por tonelada o permuta por animales. Comunicarse por mensajes al 29 20 34 75 77. Para Pailanuf, a Felipe Mora, Rubén García le comunica que cuando pueda viaje a Los Menucos porque ya llegó la leña del PAMI. Para Alfredo Hueche, Raúl le comunica que va mañana. Por favor, esperar. A Luis de Establecimiento El Relincho, su visita le dice que espere. Para María Rondeau y el negro, Esther le comunica que de lo hablado para mañana no va nada.
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2: Gracias, esto ya no es el tema.
3: Estamos, para, no, pero te voy a aprender. Ahora el tema que lo tengo superado. No, va. ¿Qué parte?

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0: Para Lorenzo Giancaleo, Gloria le comunica que traiga lo convenido. Para Rafael Cabrera, Agustina le comunica que la familia se encuentra muy bien. Cuando esté por ir al campo, le enviará mensaje por este medio. Se vende leña de piquillín por tonelada o permuta por animales. Comunicarse por mensajes al 29 20 34 75 77. Para Pailanuf, a Felipe Mora, Rubén García le comunica que cuando pueda viaje a los Menucos porque ya llegó la leña del PAMI. Para Alfredo Hueche, Raúl le comunica que va mañana. Por favor, esperar. A Luis de Establecimiento El Relincho, su visita le dice que espere. Para María Rondeau y el negro, Esther le comunica que de lo hablado para mañana no va nada.
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2: 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Después de la muerte del rey Salomón, Israel se dividió en dos, Reino del Norte, Reino del Sur. Las 10 tribus de Israel fueron esparcidas entre las naciones y está profetizado que al final de los tiempos, los descendientes de las 10 tribus perdidas de Israel regresarán a Yahweh a adorarle como él se merece. Le deseo lo mejor. 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
4: Gallito García comunica que perdió un perro chocolate y responde al nombre de Mensual. Por favor, quien lo haya visto, avisar por este medio o contactarse con él, que se encuentra en el campo de Jacobo. Para Chiquito Aranda, Isidro le comunica que mañana, después del mediodía, andará por su campo. Por favor, esperar. Para Lorenzo Ollancaleo, Gloria le comunica que traiga lo convenido. Para Rafael Cabrera, Agustina le comunica que la familia se encuentra muy bien. Cuando esté por ir al campo, le enviará mensaje por este medio. Se vende leña de piquillín por tonelada o permuta por animales. Comunicarse por mensajes al 29 20 34 75 77. Para Pailanuf, a Felipe Mora, Rubén García le comunica que cuando pueda viaje a los Menucos porque ya llegó la leña del PAMI. Para Alfredo Hueche, Raúl le comunica que va mañana, por favor esperar. A Luis de Establecimiento El Relincho, su visita le dice que espere. Para María Rondeao y El Negro, Esther le comunica que de lo hablado para mañana no va nada.
3: 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En una hora, volvemos a encontrarnos para seguir conectando mensajes, caminos y voces del campo. Único. 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
4: Su servidor quien le habla, Dr. Javier Palacios Celorio, de la Congregación Gozo y Paz en Tehuacán, Puebla, México. 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Permítame contarle una historia. Después de la muerte del rey Salomón, Israel se dividió en dos: Reino del Norte, Reino del Sur. Las 10 tribus de Israel fueron esparcidas entre las naciones y está profetizado que al final de los tiempos, los descendientes de las 10 tribus perdidas de Israel regresarán a Yahweh a adorarle como él se merece. Le deseo lo mejor. Shalom.
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3: Gallito García comunica que perdió un perro chocolate y responde al nombre de Mensual. Por favor, quien lo haya visto, avisar por este medio o contactarse con él, que se encuentra en el campo de Jacobo. Para Chiquito Aranda, Isidro le comunica que mañana, después del mediodía, andará por su campo. Por favor, esperar. Para Lorenzo Ollancaleo, Gloria le comunica que o contactarse con él, que se encuentra en el campo de Jacobo. Para Chiquito Aranda, Isidro le comunica que mañana, después del mediodía, andará por su campo.

0: 7. Para Pailanuf, a Felipe Mora, Rubén García le comunica que cuando pueda viaje a los Menucos porque ya llegó la leña del PAMI. Para Alfredo Hueche, Raúl le comunica que va mañana, por favor esperar. A Luis de Establecimiento El Relincho, su visita le dice que espere. Para María Rondeao y El Negro, Esther le comunica que de lo hablado para mañana no va nada.
1: Hasta aquí, la lectura del Poblador Rural. Gracias por acompañarnos y por hacer de este espacio algo único. 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
2: 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Permítame contarle una historia. Después de la muerte del rey Salomón, Israel se dividió en dos: Reino del Norte, Reino del Sur. 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

0: no, no.
1: Llamo a la policía, llamo a la policía.
0: Ya activo, chango. Plan B.
2: Hola.
0: Oscar Chaqueño, querido.
3: ¿Qué haces, trapito? ¿Cómo andás?
0: Necesitamos que nos rescate, hermano.
2: Bueno, ¿dónde estás?
0: Ahí te paso la ubicación.
3: Bueno, voy.
0: Gracias, querido, gracias.
4: Trapito querido.
0: Convoca a la tropa, hermano, que se está armando como pamacho. No hay que perderse la ETA.
4: Sí, señor, ya está todo listo. No hay ningún problema.
0: Estamos de 10.

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